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1: Seguimos con Lentos y Baladas.

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0: Andrés Calamaro.
1: Gracias, Chano, por estas tres noches en Vélez que no vamos a olvidar jamás.
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Muy buen lunes para todos, ¿cómo están? Bienvenidos a Clásicos de Ida, bienvenidos a Cadena Hit, bienvenidos a esta hora donde le ponemos todo, todo, todo, que en realidad es buena música, no mucho más, no tenemos ganas de hablarte mucho, no tenemos ganas de informarte, en realidad no queremos cansarlos a ustedes porque es temprano, nosotros ya estamos pilas, ¿eh? ¿O no, Lucho? ¿Sí? Bueno, dale. Entonces con estas canciones los acompañamos, dale, hasta las 6 de la mañana. Mi nombre es Lucas Correa, Luquitas, y con Lucho Alegre y toda la banda hacemos Clásicos de Ida por Cadena Hit. Un éxito siempre.

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0: qué lindo. Muchas gracias a todos los que ya se están sumando desde bien tempranito, tirando buena onda y dándonos permiso para poder acompañarlos siempre con estas canciones, siempre con esta música, comunicándonos y acercándonos a través del mensajero de la radio, nuestra aplicación, o a través de nuestro canal de WhatsApp, 351-519-9917. Nosotros acá los seguimos acompañando.
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0: Muchas gracias.
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1: 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Hasta las 6. 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

0: y de Michael Jackson para ir levantando. Hola, hola, bienvenidos a los que recién se suman. Seguimos juntos con los que están desde tempranito. Esto es Clásicos de Ida, esto es la GID, esto es la 91.9, la frecuencia de Córdoba capital, desde donde sonamos en todos lados.
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así hemos llegado al final de un nuevo Clásicos de Ida. Muchas gracias a todos por habernos dado permiso para acompañarlos en este comienzo. Le corrimos el telón a la programación de la HIT y ya se viene Despabilate Amor para seguir disfrutando de buena música, pero además Flavia con toda la banda ya le van a meter un poquito más de títulos, información de servicio. Nosotros tan tempranito no los queremos abrumar. Mañana a las 5 volvemos y nos hacemos el aguante todos juntos. Mi nombre es Lucas Correa, Luquitas, y con Lucho Alegre y todo.

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0: Dale, dale, dale, dale, que sale el colectivo de lunes, dale. No, no pasa nada. 6:11, tranquilos, respirando en cuatro tiempos.
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0: Atensao, buen día, herederos, ni herederos ni mantenidos, ¿no? Integrantes del Club del Pico y la Pala, buen día para todos. Buenas noches, se va a hacer de día en un ratito nada más.
2: Arriba el fucking club del pico y la pala.
0: Agarra el pico, agarra la pala. Atención, han confirmado asambleas en interurbanos y se esperan restricciones en el servicio en Córdoba. Así que vamos averiguando bien eso, si estás por salir. AOITA realizará medidas en todas las empresas, desde ya, esta horita, ¿sí? Bueno, así que vamos a ir contando si están en paradas de interurbanos, si justo estaban esperando y bueno, se complicó la mañana.
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0: ¿Qué temperatura tenemos en Córdoba a esta hora? Si estás arrancando, 15 grados, 77 el porcentual de humedad, máxima para hoy 24.

0: Con razón que yo sentí olorcito a lluvia. Ya nos vamos a Brasil con Fede Alvarenque. Estamos en Córdoba con Fernando Barea. ¿Cómo le va, Barea? Buen día.
1: ¿Cómo estamos, Iros? Buen día para todo el mundo. ¿Cómo
0: ¿Qué
1: andamos?
0: Onda? Con razón yo sentía olorcito a lluvia.
1: Porque me bañé anoche.
0: Ah,
1: será eso.
0: Eras vos.
1: Sí, como no pude el sábado porque
0: que tenías
1: había
0: olor a nube.
1: El sábado viste que hubo más de 40 barrios afectados por un corte de agua cerca
0: afectó?
1: De casa. No tanto, la verdad que me sorprendió porque en casa salía agua, pero no en los vecinos.
0: Claro,
1: yo
0: no.
1: Dijo, esto están colgados con el agua.
0: No, dije. No, es que lo que pasa es que a vos te seguía subiendo agua el tanque.
1: Bueno, eso es importante, esta altura del año que siga subiendo agua el tanque
0: no,
1: es
0: por
1: un montón.
0: Eso. Tu tanque parece que se la banca.
1: Como que baja agüita de la vertiente y llega hasta la ciudad de Córdoba.
0: Se la banca tu tanque,
1: ¿vale? Sí, imagínate.
0: Te digo, para hoy 24, pero a la mañana está pronosticada lluvia. Por
1: exactamente.
0: Eso, esta sensación de olorcito lluvia, ¿vos no sentís? ¿O es la humedad?
1: Petricor.
0: Petricor.
1: El famoso petricor.
0: El miércoles, luego lluvia de nuevo veo, mañana no.
1: Y se extiende miércoles, jueves,
0: Upa.
1: Viernes.
0: Ah, bueno, los canteros en casa hasta van a estar chupando, mira como mi tía.
1: Hasta el sábado, domingo, así, extendida la lluvia.
0: Dale nomás.

0: Bueno, decidimos poner el pie derecho sobre este mundo. Me cansé de tomar buenas decisiones el fin de semana.
1: Ah, bueno, bueno, digo, ¿de qué se cansó ahora? Pará.
0: Me cansé.
1: Recién es lunes.
0: Ya te voy a decir de qué se trata eso.
1: De tomar buenas decisiones.
0: Ha ganado Bolsonaro, habrá segunda vuelta en Brasil. Ya nos vamos con Fede Alvarenque a ver qué pasa allá.
1: Sí, hay un escrutinio que marca un cabeza a cabeza ahí con Lula, así que los dos pasan a una segunda vuelta, un balotage allá en Brasil, y nos va a detallar Alvarenque en minutos.
0: Dale nomás. Venga, venga,
1: ¿cómo
0: venga?
1: ¿Cómo andan todos? Los esperamos en el WhatsApp, en el 35 515199917.
0: Dale, que los queremos escuchar.
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0: Aguante los piratitas hoy, ¿eh? Están como locos los piratas. Siempre, nunca falta, mira, nunca falta el bicho, el vivo, el maleducado. Las piedras a los... No, no te asustes, no sos vos.
1: Ah, las piedras a los ojos como lechuza, viste, encandilado como vizcache en plena ruta.
0: Encandilado como vizcache en la cueva.
1: Te juro.
0: No, el, los... ¿Cómo te puedo...? Iba a decir los malparidos, mirá, lo voy a decir.
1: Bueno, dígalo, dígalo. Si
0: le tiraron piedras al ómnibus de Belgrano y ahí justo estaba sentado... ¿Cuál fue el jugador al que le tira la piedra? Que sigue festejando aún así adentro del ómnibus.
1: Ayer decían, che, no, no están brindando la información completa, eso lo rompieron ellos desde adentro, no fueron los jugadores, chicos. Se vio después en diferentes videos que incluso hubo detenidos por esta situación, donde uno o dos,
0: pero
1: ¿no?
0: Mirá,
1: son los que muerden banquina y hacen quedar mal a un resto que más allá de lo que es el clásico.
0: Aparte está
1: son
0: todo
1: las
0: filmado.
1: Conductas,
0: sí, sí,
1: tal
0: claro,
1: cual.
0: Hay dos detenidos. Estaban arribando los jugadores al estadio y fueron agredidos por personas que, bueno, ya fueron identificadas. Ya vamos a ver cuál es la sanción. ¿Cuál era el que estaba ahí en la ventanilla que seguía alentando? No me puedo acordar ahora porque, bueno, he venido con algún que otro oasis mental.
1: Que abre así.
0: Se refirió al incidente de Andrés Fassi, el presidente albiazul, ¿eh? Bueno, ay Dios, si alguien me puede ayudar en este...
1: Se fueron sin dar declaraciones jugadores de Talleres, Andrés Fassi también salió cabizbajo y se retiró así del Kempes.
0: Estaba movidita la cosa. Bueno, ¿qué pasa en las paradas de Interurbanos, Barea?
1: Bueno, desayunito express que lo servimos rápidamente en este lunes. Transporte Interurbano. Ahorita anuncia asamblea desde hoy en todas las empresas con posibilidad de paro. Por fracaso de negociaciones paritarias, justamente la información que tenemos en este lunes es la siguiente. Ya están las asambleas previstas desde las primeras horas de hoy.
0: Están en asamblea ahora, ¿no?
1: Exactamente. Hay demoras, restricciones o alteraciones de funcionamiento habitual del servicio. Así que salí antes y tenés que hacer el uso de los interurbanos, ¿sí? En el caso que haya más información, la vamos a estar compartiendo en las próximas horas.
0: Como siempre, por el mismo precio. Ahí está María Campos. Dice, era Lauti Gutiérrez.
1: Lautaro Gutiérrez, exactamente,
0: el
1: Picuí, gracias.
0: Que estaba en la ventana, uno de mis pequeños que estuvo en la pensión. Ah,
1: mira,
0: estuvo en la pensión.
1: Está orgullosa, ella los cría.
0: Es que María les da el desayuno.
1: Los alimenta, los pone potentes y van y ganan clásicos.
0: ¿Viste como los canaritos? Cuando vos les das de comer la polenta.
1: ¿Le das el mijo o le das al piste?
0: ¿No le dabas vos a los pajaritos la polenta tibia?
1: ¿Cómo polenta tibia?
0: Sí.
1: ¿Cómo le vas a dar, Flavia María,
0: no,
1: polenta
0: pará,
1: tibia?
0: No, ¿nunca has salvado algún pichoncito?
1: No, no,
0: no,
1: no
0: anoche,
1: acuerdo.
0: No, vos has salvado cada pichón. Ay, papuchi.
1: ¿Flavia María?
0: Cada pichón ha salvado. Buah. Ahí está María Campos. Qué bonita.
1: ¿Sabés
0: María?
1: ¿Sabés lo que hacía con los pajaritos cuando eran chicos?
0: No, no, no quiero saber.
1: ¿Soplaba el...?
0: No, Fernando, no. No quiero saber qué hacías con los que le soplaban.
1: Pero así vivían. Servirlo despacio. Se está restableciendo el servicio de aguas, ajá, cordobesas y trabajos en lo que tuvimos el fin de semana, un corte en más de 40 barrios afectados en la ciudad de Córdoba. Los trabajos fueron en Santa Ana y Vélez. Ya se está restableciendo el servicio de agua en estos barrios afectados. Fin de XL. Próximo lunes 12 de octubre es el Día de la Diversidad Cultural. Anteriormente, hoy Día de la Raza, así que fin de largo para el que viene. Es el Día Internacional de los Inquilinos.
0: ¡Ay, Dios mío! ¿Cómo la están pariendo los inquilinos?
1: Día Mundial de la Meningitis es el Día Mundial de los Docentes. Así que hoy lo vamos a agasajar al profe.
0: ¿Cuántos días mundiales que te has traído hoy?
1: Y el Día Nacional de las Aves.
0: Un abrazo al 20, veo.
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0: Alex Warren. 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
0: El detrás de.
2: No, los amo, por Dios, lo
0: mismo. El detrás de escena en este equipo, estamos hablando de los interurbanos. ¿Salen o no salen?
2: Hasta las 8 de la mañana hay restricción de servicios. Salen, no, pero salen con demoras, con muy poca frecuencia.
0: Ahí está.
2: ¿Ok?
0: Están funcionando. Eso con es. Muchas demoras los interurbanos.
2: Con muchas demoras hasta las 8 de la mañana.
0: Como Albarenque, digamos. Demorado.
2: Que va a venir ahora
0: el garoto
2: inflado, inflado el pecho, lo que ganó en el clásico.
0: Claro. Esperá que lo quiero poner a Adrián. A ver, Adrián, ¿qué decís?
3: Buen día, el club del Pico de la Pala.
2: Vamos.
3: Adrián desde San Juan, despertando como siempre y como cada mañana, escuchándolo. Excelente lo que hacen, me cago de risa de su programa.
0: En francés.
3: Cariño y abrazo para todos.
2: Pensé que era portugués.
3: Abrazos.
2: Abracito. Vamos, San Juan, hola, Adrián.
0: Abracito, Adrián. Bueno, nos vamos con Federico Alvarén, que a ver si ya está desde Sao Paulo con todo lo que está pasando en Brasil. Estaba en las calles de Brasil ayer, pero explotada, ¿eh?
2: Bon dia.
0: Bon dia, garoto Alvarado.
4: ¿Cómo le va, señora? Buen día, ¿cómo anda?
0: Fale portugués, un poquito.
4: Yo quiero hablar con vos.
2: Sale.
0: Banana, no ten caros. ¿Cómo va, Alvarado?
4: ¿Cómo anda la cosa? Los veo muy jocosos hoy.
0: Hoy estamos hechos unos locos de atar, mira.
2: Tremendamente. ¿Cómo le va, Alvarenque? ¿Cómo anda la gente de Alberdi?
4: ¡Ah! Oh, ¡qué triunfo pegamos a distancia, Eros, ¿no?
0: Mirá cómo hace carita de sobrador. Oh, es un tono que
2: dos
0: la.
2: Dos aviones van a tener que. Para volverse con todo ese ego así. La gente de Alberdi que anda festejando.
0: No entra
2: hasta
0: en el cuarto.
2: Horas de la madrugada.
0: Sí.
2: De la zona.
4: Yo pensé que decía por la panza que me había visto en alguna imagen.
0: No, también.
2: No.
0: No va a entrar en el cuarto del hotel, ¿eh? Había uno que estaba en la Colón recién, que
2: sí.
0: Parecía que se casaba o se recibía.
2: Con una remera que la sacaban por el
0: sí.
2: Auto. Ah, digo, ¿cómo extendieron los festejos?
4: Y bueno, los festejos de ese tipo hay que hacerlo hasta tarde.
0: Peleadito.
4: Acá no se pudo, porque tuvimos que hacer un programa de las elecciones. Entonces...
0: Peleadita la cosa, ¿eh?
4: ¿Acá en Brasil?
0: No, digo, en la cancha.
4: Ah,
2: ¿en el Kempes?
4: Ah, sí, lo pude escuchar y ver. Sí, estuvo bastante parejo, de hecho, el segundo tiempo jugó mejor... Talleres que Belgrano, pero
0: sí.
4: Los clásicos son así.
0: Se hizo un paréntesis en su trabajo en Sao Paulo, por lo que vemos.
4: Sí, de vez en cuando uno puede hacer eso, si no viene, digamos, está bien que somos oscuros, pero no somos esclavos.
0: No, bueno. Ay, Alvarín, que no hable así. Hoy es el Día Nacional de las Aves, ¿eh?
4: Ah, mire lo anoto acá, en la máquina,
0: no,
4: escribir en bici.
0: Porque Nancy dice un saludo al pajarón que tengo al lado.
2: ¡Épale!
4: Venía por
0: ¿alguien
4: ahí
0: le dijo
4: cosa.
0: Feliz día?
2: Aliméntelo bien.
4: No, porque yo estoy en la más absoluta soledad, Tiros.
0: Bueno, pero nadie, ni un conserje del hotel que lo vea.
4: No, pero si no he salido de la habitación todavía, estoy a las 5 de la
0: pobre,
4: mañana despierto.
0: Tan solo.
4: Revisando datos.
0: Tan solo, Alvarén, que Dios mío. Hágase una amiga por ahí, un amigo. Que lo aloje un poco. Bueno. ¿Cómo?
4: Sí, dígame.
0: No, diga.
4: No, le iba a decir que acá hay 12 millones de personas. Imagínese si tiene posibilidad de hacer amigos o amigas.
2: Uf,
0: imagine.
2: Sobra.
0: Imagine tú. Bueno, Flavio Bolsonaro finalmente se impuso ante Lula, ¿no? En Brasil, ahí va Lotage.
4: ¿Quiere que primero le dé un consejo?
0: Uy, Dios mío, me da miedo. ¿Un consejo de vida?
4: No, abre el segmento.
0: Ay, tiene toda. Mira, cuando tenés.
2: Alguien que viene acá con disciplina.
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0: Bueno, ahí va nomás.
4: A ver, acá hubo sorpresa en Brasil. Digo, es el título periodístico, no solamente en la Argentina, sino en buena parte del mundo. Brasil es la octava economía. Estaba muy pendiente de Estados Unidos de lo que podía suceder con esta elección. Y acá hubo sorpresa.
0: Sí.
4: Porque si bien las encuestas adelantaban un balotaje para el próximo 25 de octubre, solo una de tantas encuestadoras daba ganador a Bolsonaro.
0: Sí, me acuerdo.
4: Claro, la enorme mayoría le daba a Lula 3-4 puntos arriba, por lo cual hubo sorpresa. Ni hablar cuando empezó el conteo. y Bolsonaro tenía 9 puntos de diferencia y estaba por encima del 50%. Claro, eso es porque habían entrado los votos, sobre todo de la región centro de Brasil, donde obtuvo la mayor diferencia de votos Bolsonaro. Después empezaron a ingresar los votos del norte, que es muy fiel a Lula, y ahí se achicó la brecha y la diferencia terminó siendo menor del 2%. Es muy interesante el voto electrónico en Brasil.
0: Ajá.
4: Es muy simple para que la gente vote. Uno se presenta en la escuela como en la Argentina, muestra el documento, pero en una suerte de tablet para que la gente se ubique.
0: Sí.
4: Va marcando con una X y en segundos nada más se vota. ¿Pero qué se logra con esto? Que los resultados se conozcan mucho más rápido. Los primeros datos oficiales ayer empezaron a salir a las 5:20 de la tarde. La elección terminó a las 5.
0: Claro, y es más limpio así, hay menos probabilidad de fraude y de este tipo de cositas que ocurren en algún que otro país.
4: No, pero es que hace 30 años Brasil vota de esta forma. Alguno puso en tela de juicio, en duda, que existía la posibilidad de una filtración, adulteración. Nunca fue comprobado nada.
0: Ajá.
4: Un sistema que por lo menos habría que analizarse simplemente en la Argentina. Alguna vez se hizo en Salta, se acuerda, en Ciudad de Buenos Aires, pero es medio reticente el argentino a esto, es desconfiado. Pero acá funciona de mil maravillas.
0: Mirá vos, che. Bueno, así que Flavio, mi tocayo, Flavio, fue el que dio, claro, el hijo mayor de Bolsonaro, fue el que dio la gran sorpresa para todos, ¿no?
4: Y ahora hay que esperar hasta el 25 de octubre, con lo cual vamos a tener que volver.
0: Claro, claro, va a tener que volver. Y ahí es donde le vamos a hacer la lista para que nos traiga los regalos.
4: Y pero es que si tenemos que venir a ver el primer tiempo del partido, ¿cómo no vamos a ver el segundo? Donde
0: no,
4: va a estar
0: está muy bien.
4: ¿No le parece?
0: Sí, estoy viendo acá que nació Flavio Bolsonaro el 30 de abril de 1981.
4: Uh-huh.
0: Le ha pegado fuerte la edad, ¿eh? Porque es joven.
1: Sí.
0: Es, todos los que se postulan a presidente... Mamita.
1: Y bueno,
0: una baqueteada.
1: Llevar todo eso, un país.
4: No,
1: adelante.
4: Bueno, pero Iros.
0: ¿Qué?
4: La madre senadora, el hermano entró como diputado. Están todos en la política.
0: Sí, claro, desde los 21 años que este chiquito ya está metido en todo esto.
4: Sí, no tan chiquito ya.
0: No, bueno. Bueno, el que festejó mucho fue Milei, ¿no?
4: Sí, claro, estaba exultante.
0: Está exultante nuestro presidente.
4: Acabamos con el comunismo. Bueno, jugó muy fuerte en la campaña Milei. Recuerde que Argentina y Brasil en este momento están con las relaciones bastante distantes. No hay embajador de la Argentina en Brasil,
0: tirantes,
4: ni Brasil
0: tirantes
4: en Argentina.
0: Como sí, nosotros
4: tirantes,
0: dos.
4: Muy bien.
0: Como nosotros dos.
4: Tirante como cara de... Bueno.
0: Sí. No me haga hablar, no me haga hablar. No, me haga.
4: Pero bueno, después le voy a contar cuál es la comida preferida en el mercado municipal de Sao Paulo.
0: ¿Por qué después? Cuéntemelo ya, antes de que nos, las
4: bueno,
0: chicos...
4: ¿se acuerda de la frase del Indio Solari, el lujo es vulgaridad?
0: Sí.
4: La comida preferida, la comida del chef...
0: Espera, deja que nosotros adivinemos con Barea, tiremos dos opciones cada uno. Yo digo feijoada.
1: No. Ay, me sacaste la misma.
0: ¿No?
4: Ah, está muy creativo los dos, la misma.
0: No, él copia porque no tiene ganas de pensar.
1: Es muy loco.
0: Espérate, ¿cómo se llama esto que come mucho en Brasil?
1: La envidado.
0: La yuca con...
4: No.
0: La comida por excelencia en los puestos callejeros. ¿O
4: No, en el mercado municipal de Brasil, en el mercado norte de Brasil, que pasan 20.000 personas por día, que es una atracción turística.
0: Dígala.
4: Sándwich de mortadela.
0: ¡Oh, no me digas!
4: No, pero ¿qué sándwich, Iros?
0: Por favor, mándame foto.
4: Primero, el sándwich se lo calienta a la mortadela.
0: Ah.
4: Segundo, se ponen fetas 300 gramos de mortadela.
0: Ah, bueno, tranca, digamos, para las arterias, dice el doctor Comillote.
4: Sí, y 100, 150 gramos de queso, ese es el sándwich. ¿Sabe por qué?
0: Pero
4: no sé lo que es una torta. ¿Se acuerda la torta de jamón y queso,
0: sí,
4: el chavo?
0: De
4: bueno,
0: ya.
4: Pero de mortadela.
0: Pero tenés picnic para todo un Kempes ahí.
4: No, bueno.
0: Escucha.
1: La antítesis de los pebetes que vemos acá en los negocios, o sea.
2: que son una
0: ayer
2: lámina.
0: Ayer compré un pebete, lo buscaba con lupa
2: a las fetas, claro.
0: La filmina de paleta.
4: No saben lo que es. Ahora, tiene una lógica esto. Tiene un origen.
0: ¿Cuál?
4: Allá por 1930, cuando se creó el mercado, venían primero los trabajadores a construir el mercado. Y después llegaban desde las afueras de San Pablo a traer la mercadería para venderla. Era gente humilde, gente trabajadora. Entonces, ¿qué hacían para...? Tenían que comer, porque venían de viaje muy, muy cansados. Entonces encontraron en la mortadela una fuente con algo de proteína y que sea barato. Entonces empezaron a vender sándwich de mortadela y pastel de bacalao.
0: Mire. Ese está bueno. Y el pavo de Cajun, y te digo.
4: Sí.
0: Pavo de Cajun. ¿Me compró la leche evaporada o no?
4: ¿Quiere que le diga una cosa?
0: No, ya está, no la compró porque cuando hace...
4: Escúcheme, la tenía entre mis manos.
0: Se le evaporó.
4: Se me evaporó.
0: Ya me voy a evaporar yo la semana que viene, no me van a ver ni en vapor, mira. Bueno, muy bien, Alvarenque, esa cobertura, ¿eh? Me gusta que averigüe también cosas culinarias. Che, y dicen que Flavio Bolsonaro podría llegar a lograr sacarlo de la cárcel al padre.
4: Es un tema en discusión acá. Es
0: un tema en discusión, ¿no? Si esto sigue. Bueno.
4: El padre está detenido por promover un golpe de Estado.
0: Por eso.
4: De hecho, fue después de haber perdido en la elección anterior, en el balotaje contra Lula.
0: Bueno, ¿y qué se cuenta? ¿Dónde vive Lula? Lo estuve viendo vos. No me acuerdo dónde.
4: Lula es nacido en Pernambucano.
0: Ajá. ¿Pernambuco?
4: Pernambuco.
0: Qué lindo esa zona. Me encanta.
4: Pero no sé dónde vive habitualmente. Digamos, él votó ayer en las afueras de San Pablo.
0: Sí.
4: Porque ahí fue donde comenzó como metalúrgico y como dirigente sindical. De hecho, ayer estuve recorriendo la sede del Partido de los Trabajadores, que fue construida por los propios trabajadores, y entre los que estuvo Lula con sus propias manos levantando las paredes, digamos, porque
0: claro, y
4: estamos hablando de década del 80.
0: Él es pueblo.
4: San Bernardo.
0: Claro, él es pueblo. Bueno. Alvarenque, tráiganos después mañana el chusmerío. ¿Cuándo se vuelve?
4: Ya no sé si vuelvo.
0: Ah, no vuelve para Argentina. Che, a todo esto, a un día del adiós, Messi ya está en la concentración, ¿eh?
2: Así es.
0: Se nos junta todo.
4: No, bueno, pero usted vio lo que hizo el chinito ayer.
0: ¿Chinito se la rayan?
2: Se la rayan.
4: Claro. No me venga con Messi.
0: Bueno, usted tiene razón. Cuando tiene razón, tiene razón. Las calles de Córdoba están como locas hoy a la mañana, con lo de Belgrano. Bueno, Alvarado, gracias. Mañana lo reencontramos desde Brasil.
4: Sí, mañana desde Brasil.
0: Desde Sao Paulo. Vaya.
4: Pues no sé.
0: Bueno, vaya comprando. Dice acá Gabriel que otro dato del atractivo del mercado en Sao Paulo es la frutilla recubierta de chocolate.
4: No, es que no sabe las frutas y las verduras que tiene.
2: ¡Ay, qué rico!
4: No, es tremendo, es una cosa, el color, el tamaño, el sabor a lo brasileño, digamos.
0: ¡Mirá vos!
4: No, y además, bastante accesible.
0: Acá le pregunta María, dice, María Julieta. Alvarenque, ¿te enamorada? Encontró enamorada, dice.
4: No.
0: ¿La morada? ¿Una casa?
4: No.
2: ¿Alguna fruta
4: no
2: será la morada?
0: La morada.
4: Vamos a trabajar, Iros, no a buscar cosas.
0: Bueno, está bien. Sigue buscando noticias.
2: Celeste que lo está extrañando Alvarenque, dice.
0: Ah, bueno. Ah. Bueno, cerrame la 8. Bueno, Alvarenque, muchas gracias. Hasta luego.
4: La dejo, Iros. ¿Quiere que mañana hablemos un poco de precios?
0: Me parece fantástico.
4: Porque es que mucha gente va a venir a Brasil de vacaciones.
0: Ay, hablemos de eso, de precios de Río Janeiro.
4: Bueno.
0: No, bueno, diferentes pueblos puede ser localidad de Brasil para veranear. Sao Paulo no es de veraneo.
4: No, pero en las afueras Santos. Tiene mucha costa afuera yendo para Santos, para esa zona. Tiene lindas playas, no explotadas.
0: Bueno, averigüese alguna casita ahí. Hágase amiga de alguna prima de la Garota de Ipanema que haya quedado.
4: Bueno.
0: Chau, Alvarenque.
4: Hasta luego.
0: 6 de la mañana, 52 minutos. Federico Alvarenque con el dato despabilado.
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0: Alabín, Alabán. Bueno, si están arrancando 7 de la mañana, está hermoso el amanecer, ¿eh? Como vos.
1: Muy lindo, la verdad. Celeste el amanecer.
0: Máxima, bien, pirata. Máxima para hoy 24. Comienza una semanita con pocos cambios. Nubosidad variable. Hay mucha humedad en Córdoba. Dime tú, si quieres. 77 el porcentual de humedad. A esta hora 15 grados 2 décimas.
1: Exactamente. Y para la mitad de semana se vienen tormentas.
0: Ay, pero mire, vea. Para hoy también a la mañana está pronosticado un chaparrón.
1: Chaparrones, sí, tormentas aisladas.
0: Así que tender adentro. ¿Qué balance dejó el fin de semana? ¿Positivo?
1: ¿Alguna buena?

0: Para compartir.
1: Bueno, acá estamos. Aquí estaremos.
0: Hasta las 9.
1: Firmes. Paulo Londra, me asfixia la ciudad.
2: Sigo mis pálpitos.

0: Paulito Londra, derecho a las noticias. Buen lunes 5 de octubre. ¿Ya cobraron? ¿Ya la billetera explota?
1: Está hinchadita, sí.
0: ¿El colchón no da más de dólares?
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0: A las 7 de la mañana, 3 minutos. Estos son los principales títulos en el Despabilate Amor de la HIT en el inicio de semana.
1: Bolsonaro dio la sorpresa en Brasil y se impuso sobre Lula. Habrá segunda vuelta.
0: El senador Flavio Bolsonaro estuvo poco más del 47% de los votos y llegará con ventaja al balotaje del 25 de octubre. Lula quedó segundo con alrededor del 45%.
1: El transporte interurbano de Córdoba está paralizado por asambleas de AOITA.
0: El gremio reclama una recomposición salarial, pidió la intervención del gobierno provincial y advirtió sobre un posible paro. Hay demoras y el servicio se ve afectado hasta las 8 de la mañana.
1: Belgrano venció a Talleres de manera agónica y se quedó con un nuevo clásico cordobés.
0: El conjunto de Ricardo Zielinski venció a su clásico rival por 1-0 con un gol de Ramiro Hernández sobre el final.
1: A esta hora en Córdoba, 14 grados 2 décimas, sí, mientras te vamos a ir actualizando todo lo de las asambleas en interurbanos. No han descartado la posibilidad de un paro desde el gremio, ¿eh? La terminal de ómnibus está que arde.
0: Despacito y paciencia, pues se están acordando de un árbol genealógico importante. Máxima para este lunes 24 grados, esperan chaparrones por la mañana. Para mañana martes, mínima 13, máxima 23 grados.
1: Buen día.
0: En Córdoba y en todo el país, 7 de la mañana, 5 minutos.
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0: Babasónicos haciendo miau. 14 grados, 2 décimos a esta hora en Córdoba capital. Despabilate, amor, en este 5 de octubre. ¿Alguien cumpliendo años en este día? Sí, sabemos que hay demoras en las calles de Córdoba. Sobre Avenida Colón hay demoras desde Arturo Orgaz hasta Santa Fe. Y desde Armada Argentina, sobre Armada Argentina, hay demoras desde Cotolengo, Don Orione hasta Bogotá. Si podés, evita estas calles.
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0: Qué linda esta versión en vivo de las Hash. Perdón, perdón, perdón. Corto, libero, cancelo.
1: Muy bien. Guarde todo ese perdón para cuando venga el Papa.
0: ¡Ah! ¡Marea!
2: Vamos, vamos, vamos.
0: Sí, repitamos la info después del Papa, ¿no? Los 10 son feriados.
1: Sí, por supuesto.
0: Ya está todo listo, ya se sabe dónde va. ¡Ay! Tenemos un montón de datitos de lo que ha pedido de catering, todo eso.
1: Y hubo modificaciones en la silla que estaba haciendo el carpintero ahí de Barrio Las Palmas.
0: ¡No digas!
1: El carpintero le pone arriba un detalle y le dicen desde el Vaticano no.
0: ¿Qué le puso?
1: Ah, póngale una cruz ahora. Y el imagínate, el carpintero, como diciendo, ¿qué hago ahora?
0: Le puso las buluquitas esas que usan
1: ¿Cómo
0: se llaman los choferes de los transportes? Las buluquitas que te relajan la espalda.
1: Ah, la espalda. No, no le puso eso. Es un tapizado, todo blanco, todo pulcro y demás. Pero en la parte de arriba de la silla le hizo un detalle que dice, ¿no es el sol? Le preguntaba el notero en ese momento. No, dice, es un detalle que se me ocurrió a mí. Y le manda la foto con la silla terminada al Vaticano y le dice no. Sáquele eso, por favor, y póngale una cruz.
0: Ah.
1: Llega con el tiempo y dice carpintero, sí, vamos a llegar con el tiempo.
0: No, bueno. Hoy cerraba la inscripción para los voluntarios de la visita del Papa León XIV a la Argentina.
1: Qué hoy mal. Cierra con el voluntariado. Así que anotarse quienes vayan a participar y colaborar con la visita del Papa.
0: Escucha, me están pidiendo un fangote, así te lo voy a pedir.
1: ¿Cómo?
0: Te lo voy a decir, de plata.
1: ¿Qué? ¿Por qué?
0: Para hospedarse cerca de la Basílica de Luján durante la visita del Papa,
1: Ay, ay, ay. Y hay fanáticos que lo pueden llegar a pagar,
0: Echa la ley, echa la trampa. Bueno, no sé si habrá ido a la peregrinación a la Virgen de Luján, el profe. ¿Cómo le va, profe?
3: Hola, buen día, directora. ¡Vamos! Linda, por dentro y por fuera. Y hola, Fercho Fachero, por dentro y por fuera también.
0: ¿Él no era solo por dentro?
1: Solo por dentro.
3: No, por fuera también.
1: Pero la belleza interior cuenta. No me afectaba, ¿no? Es lindo que
3: la
1: te
3: la belleza
1: che.
3: Exterior viene de la interior. No se puede ser lindo por fuera si antes no se es por dentro.
0: Considero lo mismo.
1: Okay. Muy bien,
0: qué porque
1: místico.
0: Si la manzana está podrida por dentro,
1: contagia el resto.
0: Se le ve el gusano por fuera.
3: Claro, buen día, mi gente y familia linda, loca y divertida. Ay. Y mis chiquitines bellos.
0: Familia loca. Che, ¿los chiquitines?
1: Sí.
0: Te voy a decir que ya tienen un olor a vacaciones en las ganas.
3: Ay, sí, pero no se anticipen tanto. Falta un par de meses.
1: Pero falta octubre, noviembre nomás, porque los que anden
0: octubre
1: bien en
0: está
1: el cole,
0: perdido.
1: Claro, octubre ya está.
3: Bueno, sí, es verdad, la familia están pensando en las vacaciones.
1: Claro.
3: Los que pueden irse están viendo a dónde reservan.
0: Usted que siempre se hace unos mangos extra.
3: Sí.
0: Seguramente ahora se pone a trabajar de bañero loco acá en las costas de Ichocruz.
3: Sí, preparando los módulos de mis clases particulares.
0: En la arena.
3: No, claro.
0: Traiga precios.
3: ¿Cómo acampar sin gastar un peso?
0: Ah, me gusta eso.
3: Estoy haciendo ese módulo para las familias que andan cortas de...
1: De presupuesto.
3: De presupuesto.
0: ¿Se lleva el iglú? Encima con el fenómeno del niño va a tener que... en los
3: claro,
0: campings.
3: Claro, siempre acampar arriba, ¿no?
0: Ojo,
3: bien
0: sí.
3: Arriba. Un iglú del río.
1: Un iglú adentro de un arca, del arca de Noé.
3: Sí,
0: porque va a estar tremendo el tema de las crecientes.
3: Sí, tal cual. No se ponga al lado del río a acampar.
0: No.
1: Eso con el niño, sin el niño no se hace eso.
0: ¿Cómo nos
1: río?
0: Gustaba a mí con mis primos después de la creciente buscar todo lo que trae, por ejemplo, en las costas del lago San Roque?
1: Sí, sí.
0: Ahí agarrábamos muñecas, zapatillas, botellas.
1: se
3: armaban los juguetes,
1: claro,
3: para
1: directamente el placar,
0: sí.
1: Ahí.
0: Yo le decía a mi mamá, mira, tengo una de este número de la OJ. Bueno, usala.
1: Busca el otro.
3: La crecida que viene.
1: Que viene la otra.
0: Cuando sube el San Antonio, la próxima te va a traer el número 38.
1: El otro par.
0: Sí, trae todo la creciente.
3: Sí, claro, sí.
0: Una vez agarramos una canoa con la creciente.
1: ¿En serio?
0: Sí, nos la quedamos y no la nadie. Quedó la canoa,
1: claro,
0: para nosotros.
1: Aplaudían así como el Mar del Plata a ver si aparecía.
3: ¿El canoero? ¿Dónde habrá ido para
1: Pedro Canoero.
0: Pedro Canoero no
1: estaba.
0: Se le fue la vida.
3: Claro. Pobre Pedrito.
0: ¿Cómo era la letra?
3: Pedro Canoero.
0: Pedro Canoero, corazón de Pedro.
3: Qué linda canción la de Teresa Parodi. Bueno, nada que ver.
0: Qué cancionaza esa, ¿no?
1: Culturales que se vinieron hoy,
0: Y bueno, profe, así que puede ser que la creciente le traiga algo.
3: Bueno, familia linda, hablando de ojotas y de juguetes.
1: Sí.
3: El fin de semana estuve reunido con amigos y estaban los pibitos por ahí. La cuestión que, bueno, anda a ordenar los juguetes.
0: Sí.
3: Le dice la madre. Y el padre le dice, deja lo que juegue. No te pongas loco. Mañana lo ordena la persona que le ayuda.
0: Va a la casa y le ayuda.
3: Sí.
0: Ay, se armó.
3: Y se armó el despiole.
1: ¿Por qué?
3: Porque, bueno, no quiero entrar mucho en detalle en eso.
0: Uh-huh. Pero cuente los chismes de la casa.
3: No. Porque que nos aparte gusta nadie el chismecito, le interesa.
1: Profe.
3: Lo importante es que, ¿cuáles son los beneficios de hacer que el piberío, que su hijo, ordene las cosas?
1: Claro.
3: ¿Cuál es la importancia de darle tarea al chico?
0: Ay, Dios, profe.
3: ¿A usted le daban tarea de ir en su casa?
0: Sí, a mí me tenían cortita, me decían, si no ordeno, no cenás.
3: ¿A usted, Fercho?
1: Sí, también.
3: Claro, a mí también.
1: No salís a jugar hasta que no esté la pieza, la cama tendida.
0: Y si no, mi madre me decía, y van a terminar si no en un orfanato.
3: Claro.
1: Ah, bien.
3: ¿Y le daba recompensa, por ejemplo?
0: No.
3: Si le dice, bueno, ordena la pieza, y si usted lo ordenaba, ¿le daban algo a cambio? Claro, le daban de comer.
1: Ah, está bien.
0: Una bife a la criolla.
3: Bueno, eso está muy bien.
0: ¿Que me den de cenar?
3: Porque si... No, sí, que le den de cenar, sí, pero que no le den una recompensa extra
1: por
3: hacer una tarea
0: porque
3: en su casa.
0: Es la obligación,
1: claro, tal cual.
3: Está muy bien, porque si no, al chico cuando uno le dice, che, tenés que ordenar tu pieza, en vez de que esa tarea el chico la tome como un logro, bueno, como un trabajo en equipo...
0: Es tu responsabilidad.
3: Claro, ¿qué sucede? Lo toma como un intercambio comercial.
1: Tal cual.
0: Y así se vuelven
3: después el día de mañana.
0: Mercaderes.
3: Claro.
0: De puerto.
3: Bueno, la cuestión
0: claro, es como mi hija, profe, que me dice, le digo, anda, bañate. ¿Y qué hay de premio?
3: No, nada.
0: Nada, más cosa, bañarte.
1: Lo que tiene que hacer usted, claro.
0: No podés andar en la vida así.
1: No cuestione tanto, pase, báñese.
3: Bueno, la cuestión es que es muy importante darle tarea a los pibes para que desarrollen la autoestima.
1: Muy bien.
3: Porque el chico ahí entiende cuál es su capacidad de logro. Uh-huh. Pude ordenar la pieza, pude tender la cama, pude cortar el césped.
1: Trabajar la responsabilidad.
3: Tampoco le pida cosas exorbitantes.
1: Claro, que le haga la losa.
3: Claro, ordename los sillones.
1: Claro, no.
3: Ordename los juguetes de manera alfabética. Claro, pobre chico, es una frustración.
0: Estucame acá todo el frente de la casa, mocoso.
3: Claro.
1: Es fratacho, dale.
3: Acomodame los almohones del sillón a 40 grados.
0: No, es verdad. Claro, no le va a decir, poneme la...
1: No.
0: ¿Cómo se llama esta? La membrana del techo.
1: Sí, claro. El enduido. Cambiame la membrana.
3: Cambiame el flotante del tal. Bueno, es muy importante las tareas para los chicos, para su autoestima, para que entrenen el trabajo
0: frase.
3: En equipo.
0: Saber que puede.
3: Y saber que los chicos pueden lograrlo.
0: Uh-huh.
3: Así claro que bueno, sí. Dicho esto, chiquitines, la pregunta para ustedes es que nos cuenten qué tareas realizan en su casa y si les gusta o no. Porque tienen todo su derecho. Che, no me gusta ordenar la pieza.
1: Bien.
3: Bueno, está bien.
0: No, bueno, a nadie
3: pero
0: le gusta.
3: Pero no tienen que hacer.
0: Ah, a mí tampoco.
3: El día de mañana lo entenderán.
0: Pedro Canoero, corazón de arcilla sobre la canoa.
3: Así que
0: fue
3: tengo cuatro entraditas acá en la mano para ir a los cines.
1: ¡Dino!
3: Al mensajero de la radio o al WhatsApp.
1: Al 351-519-9917.
3: Vamos, chiquitines, ¿cuáles son las tareas que tienen que realizar en su casa? Y nos cuentan si les gusta o
0: me
3: no.
0: Me encanta. ¿Sabés cuál era la tarea que yo amaba?
3: ¿Cuál?
0: Hacer tortas.
1: ¡Ay, qué rico!
0: Hacía unos bizcochuelos cuando era chica, pero el casero, no el de caja.
1: De chica. De chica, porque de grande no vemos ninguno acá,
3: sí.
1: ¿Eh?
3: Visto por nuestra experiencia con el Fer cuando nos ha invitado a su casa,
0: era
3: no
0: fanal.
3: Le veo cara de hacer bizcochuelos. No le veo esa tela.
1: Diga la verdad.
0: Yo, cuando fueron a casa, les invité de cenar esa lata de arvejas, riquísima.
1: Riquísima, bien gourmet.
0: Una lata de arvejas casera. Pero hacía unos bizcochuelos yo de limón. Unos lemon.
3: Contaría los detalles de la cena que nos ofreció.
1: Era Choli de Berreteaga, ¿no?
3: Bueno, acá tienen. Y sacó de la
1: cena.
3: Les voy a contar, sin ser autorreferencial, pero les voy a contar chiquitito. La directora nos invitó a cenar a su casa.
1: Diga la verdad.
3: Y cuando llegó el momento nos dijo, bueno, les voy a sacar la cena.
0: Sí.
3: Y sacó de su heladera 200 gramos de jamón, 200 gramos de queso. Y no tenía ni pan para el sándwich.
1: Esto se hace en arrolladito. Nos engañaba como
3: verdad.
1: Niños chicos.
3: Exacto.
0: Yo agradezcan esa bolsa de fiambre. Porque bien que se la comieron como piraña.
3: Dios mío. En
0: otra,
3: mi vida pasé una
0: otra
3: cena.
0: Que yo tenía en mi haber era la torta tobiana. Esa que es la marmolada.
1: Ah, sí.
0: Tobiana le decía.
1: Okay. La tobiana, ok.
0: Mitad negra, mitad blanca.
1: Nunca la vimos a
3: bueno,
1: la tobiana por
3: vamos,
1: acá
3: chiquitines,
1: tampoco.
3: A ver.
2: Hola, soy Isaías del colegio Juan Mantovani.
3: Hola, Isaías.
2: Y la tarea que más hago es lavar los platos. A veces no me da ganas, pero me gusta.
1: ¡Qué genio! Vamos.
3: Bueno, vamos al himno.
0: ¡Ay, cierto,
3: al himnito
0: profe!
3: De los despabiladitos.
4: El olor que tiene la mañana.
0: Profe.
3: A ver, estos chiquitines.
0: Soy disperso.
5: Hola, una tarea que me guste para hacer con mi familia sería ordenar o limpiar la casa.
3: Ay, muy bien.
5: Me quiero ganar las entradas.
0: Qué bien.
1: Ya se dividen las tareas en casa. Bien.
0: Como los scouts.
1: Bien, exacto.
6: Hola, soy Agustina.
3: Hola, Agustina.
6: Y estoy con Rocío.
3: Hola, Ro.
6: Somos del colegio del Domingo Sabio y lo que yo hago es tener mi cama todos los días.
3: Muy bien.
6: Y lo que yo hago es tirar las platas todos los días.
0: Bien.
6: Y yo tocar la mesa todos los días.
3: Uy, un montón esa madre. Ay, pero esa madre no hace nada.
0: Tampoco. ¡Qué lindo! Me los quiero adoptar de hijo a estos dos.
1: Claro, olvídate. Hacen todo.
0: No hagan cama turca, ¿no? Esa que se tendía mal.
7: Hola, somos Kelly León del Colegio Fasta Villa Eucarística. Y lo que hacemos en la casa es tender la cama, acomodar nuestra pieza.
0: Muy bien, los chicos.
7: Sacar la basura, poner el mantel.
3: Oh, muy bien.
7: Poner la mesa.
0: No,
7: bueno. Hay algunas cosas que sí nos gustan y otras que no.
0: No estarán mintiendo.
7: Chao, gracias. Queremos ganarnos las entradas. Despabilate, amor.
3: Muy bien.
0: ¿No los quiere adoptar, profe?
8: Hola, sí, chicos, soy Bauti, voy al cole hasta Santo Domingo de Guzmán. Y las tareas que yo realizo en mi casa es ordenar mi pieza y no me gusta. Chao, espero ganarme las entradas.
0: Está muy bien, no le gusta.
3: Sí, sí. A mí tampoco le gusta.
0: No, a mí no me gusta tampoco cumplir.
9: Hola, Fla, hola, profe. Yo soy Cami de Fasta Bella Eucarística.
3: Está todo el Fasta.
9: Y yo, mi tarea es atender la cama y abrir las cortinas.
0: ¡Ay, no! Abrir las cortinas, lo amo. Llegan los hermanitos de Airbag, los Ardelli. Así de fácil.

0: y yo, mi tarea es atender la cama y abrir las cortinas.
1: Ay, no, te amamos. Abrí las cortinas de la radio también.
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0: Ángeles Azules junto a Tini, 14 grados 2 a esta hora. Máxima para hoy va a estar lindo, 24. Está muy húmedo, 80% porcentual de humedad. Buen día, despabilados. ¿Cómo están esas calles? ¿Qué dicen las calles? Hola, calle.
1: Las calles saludan y te dicen evita esta zona. Octavio Pinto, hay demoras desde Pedroni hasta Costanera y Sabatini, desde Bajada Pucará hasta Cáceres de Allende.
0: El transporte urbano de Córdoba está paralizado por asambleas de AOITA. Sí, Aitana.

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3: ¿Sabés lo que nos decía Juli?
4: ¿Qué?
3: Esto, escuchen, ¿cuál era su función en la casa?
5: Hola, soy Julieta del Colegio del Carmen. Y mi tarea en casa es poner las servilletas. Chau, me quiero ganar las entradas de Pavilate Amor.
3: A mucha onda.
4: De Pavilate Amor.
3: Está Pato, su papá. Hola, Pato.
6: Hola, ¿qué haces, Flavia? ¿Cómo estás?
3: Hola,
6: Fer.
4: Hola, Pato. ¿Cómo andas?
6: ¿Cómo andas? Muy bien, muy bien. Juli ya entró al cole, ya lamentablemente no la podemos hacer.
3: No, no importa.
6: Pasar otra vez.
3: La gerenta de servilletas está estudiando, está.
6: Sí, sí, sí.
3: Alfabetiz.
6: Tareas livianas.
3: Alfabetice esa niña. Yo te digo, me doy por, pero no sabés, por, ¿cómo se dice cuando estás feliz, estás plena? Cuando Alma me dice, yo pongo los individuales.
4: Orgullosa, ¿sí? Orgullosa de esas crianzas.
3: Bueno,
6: así
3: me...
6: Así es.
3: ¿Servilletas, bueno, chicos, de papel o de tela?
6: No, de papel.
4: Está bien. Pato, ¿y ahora qué haces? ¿Te vas a trabajar?
6: Ahora sí, derecho.
4: Empieza la jornada.
6: Empezamos la jornada.
3: ¿Dónde laburás?
6: Soy independiente.
4: Qué bueno, Pato.
3: ¿Independiente de qué rubro?
6: Sí, de contador.
3: Chusmala, conductora. Contador, ahí contador. Tenemos alguien
4: de confianza que nos pueda manejar los números.
3: Tantas números
6: algunos,
3: nos dan.
6: Algunos. Lo que quieran que dé.
3: Tantos ceros que estamos manejando. Bueno.
6: Bueno.
3: Que tengas un excelente día, Pato.
6: Gracias, un beso.
3: Adiós,
4: gigante.
3: Adiós, CR, el CR del despabilate amor.
4: Eso.
3: Bueno. Ahí vamos, gente hermosa, despacito, no empujen, es muy lunes y acá estamos, hasta las 9 de la mañana. Ah, repetimos, reiteramos lo de los interurbanos. El transporte interurbano de Córdoba está paralizado por asambleas de AOITA.
4: Exactamente. Y
3: porque estaban peleando en otro
4: porque mensaje. Recién dijiste urbanos. Muy bien, están atenta. Como por ejemplo Estela, dice Fla, el transporte es interurbano.
3: Sí, yo dije interurbano.
4: Buah, hagamos de cuenta que
3: no he venido a errar.
4: El lunes, chicos.
3: Milky Change, Soul and Dance. Hello, wake up my love.

0: va, yo en mi casa lavo la ropa, eso es mi tarea. Me quiero ganar la entrada para el cine, pero me estoy yendo al colegio. Recién acá llego.
1: Sí.
0: Estoy llegando.
1: Bien.
0: Acá estoy pasando por la primaria.
2: Ajá.
0: Tengo que ir un poco más adelante. Tengo que cruzar un poco nada más.
1: Claro.
0: Y después de cruzar un poco,
1: sí,
0: seguimos. Pero estamos yendo despacio porque hay muchos autos.
1: Ajá.
0: Bueno, chao.
1: Bueno, no, chao, te enojes.
0: Besos.
1: Bueno, besos, Lorenzo.
0: Yo, Lorenzo.
1: Sí.
2: Loren, un abrazo, amigo.
1: Él solo se enoja. Bueno, chao.
2: Bueno, chao, ya está.
1: Bueno, déjenme de joder.
2: Ay, 14 te queremos, grados, Lorenzo. No,
1: te adoramos. Bueno, ya vamos a hablar de la peregrinación a la Virgen de Luján, todo lo que dejó, ¿eh?
2: Y la cantidad de famosos que estuvieron ahí también en ese lugar. 24 grados la máxima para este día.
1: Volvieron, pero roto. ¿Cuántos kilómetros caminó Pampita y la
2: Marengo?
1: La koala Marengo. Volvió Marengo haciendo el koala.
2: Así como dura, Marengo, dice, ayúdeme.
1: Se le subió a la Virgen de Luján en koala. Pero estaban mal, en serio, ¿eh?
2: A Pampita se le enfriaron las rodillas. Bueno, vamos a contar en minutos toda
1: Pampita,
2: esa info.
1: Por esto no se encontró con Moritán en la...
2: Que también estuvo Robert
1: en la peregrinación, si no la Virgen iba a tener que hacer milagros ahí, ¿eh?
2: Estuvo
1: Robert.
2: Milagros.
1: Nos pone el productor, acá estuvo Robert. ¿Él lo habla?
2: Yo pensé de Robert Plant, pero no, no.
1: Robert. Dice, y nos habla así, y se separó Elon.
2: ¿Qué Elon?
1: Musk, pero él se cree que es amigo de toda la farándula.
2: Ahí debe ser, a lo mejor, que Braska es amigo de todos ellos,
1: chicos. Dice, se separó Elon con Shimon, dice el productor. Braska, ¿vos la conocés a Shimon?
2: Pampita le decía Robert. A Moritán, claro.
1: Ni Pampita se animó tanto como Braska.
2: Está muy bien, hace muy bien.
1: Dice, se separó Elon de Shimon.
2: ¿De Shimon quién?
1: La mamá de los cuatro hijos de Elon.
2: No, nombre de jabón.
1: Sí.
2: Nombre de colonia.
1: El Shimon con... El Shimon de...
2: De azaí.
1: El Shimon de almendras.
2: Claro.
1: Bueno, se separó el hombre más rico del mundo.
2: Ay, pucha, che.
1: Hagan sus apuestas.
2: No podías empezar la semana sin esta información.
1: ¿Tendré yo la oportunidad de ser finalmente mantenida?
2: No sé, escribile, mandale un Twitter.
1: Un arrobalo. MD.
2: Claro.
1: Un
2: preguntale algo de la inteligencia artificial, algo así que
1: canto,
2: que él le tenga interés y chau. Quinta fondo. Dale, encará.
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2: Tira una buena, Varea, una buena.
3: Sí, información de las asambleas de interurbanos. Se está normalizando el servicio a las 7:57.
2: Bien ahí, o sea que ya hay interurbanos funcionando en Córdoba.
3: Exactamente, correcto.
2: Bien ahí, qué lindo. ¿Qué pasa con la recolección de basura? Dice María Emilia. Lo que pasa es que fue el día del recolector.
3: El viernes.
2: El viernes.
3: Pero estamos a lunes.
2: Se están reacomodando. Bueno, Barrio Junior dice hace 4 días que no pasa.
3: El centro de Córdoba.
2: El jueves también estaban con problemas.
3: El jueves con problemas. El viernes fue el día del recolector de residuos.
2: Claro.
3: El sábado, domingo y hoy lunes, bueno, siguen las calles de Córdoba bastante cargadas de basura.
2: No saquen tanta basura de adentro, por favor.
3: También las personas colaboren, ¿no?

0: Eso, Ricardo Arjona con este clasicazo. Los tacheros escuchan esto y dicen, Dios mío, que se me dé.
1: Las 10 en el mismo lugar.
2: Marisa dice, chicos, buenos días, no sé qué hacer. Al gimnasio donde voy escuchan otra radio. ¿Qué hago? ¿Dejo el gimnasio o los dejo de escuchar?
0: Deja
2: el gimnasio.
0: Cambia el gimnasio.
2: Marisa, cambia el gimnasio.
0: Andate, por favor, ¿a dónde se puede ir? Al gimnasio de Fede, que claro, siempre está con la hit. Al Bricksbox, que pone la hit al, pero así.
2: No, te pones auriculares, que escuchen si quieren Radio María.
0: ¡Claro!
3: Primeras luces del día.
0: Buen día, primeros silencios.
3: Primeros silencios de la mañana. Buen día.
0: Un abrazo grande a la compañera eterna, ladera eterna de la vida mía, que es mi hermana. Porque dijeron, buen día, primeros silencios de la mañana. Sí. Me acordé que no le gustaba hablar a ella a la mañana.
2: Está bien, bueno, hay personas que le gusta así, empezar claro, como muy tranqui.
0: No, tenía como, un balbuceo raro ella a la mañana. Ah. Como en arame. Como lengua bola. Parecía eso que se toman un líquido de freno a la noche. Que... Entonces, hoy es el cumple de esta chiquita que se llama Inés María.
2: Le mandamos un beso grande
0: a Inés María y
2: Ana. Beso, Inés.
0: Libriana es el equilibrio.
2: ¡Feliz cumple! Claro, por eso no quiere, necesita como una pausa en el inicio del día. Te das cuenta, ¿no? A diferencia de otras.
0: ¿Perdón?
2: No, digo de otras personas.
0: Yo vengo a hablar
2: otras
0: porque
2: mujeres.
0: Justifica mi sueldo.
2: Ah, claro.
0: Somos como el yin y el yang. Ella es el equilibrio y la hermana, los pájaros volados y
2: no,
0: el desequilibrio.
2: No te digas eso.
0: No te autoflageles.
2: No, por mi culpa, por mi gran culpa.
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0: Abrí el micrófono, operador.
1: A las 8 de la mañana, 5 minutos. Estos son los principales títulos en el Despabilate Amor de la HIT.
0: Pedro Sánchez anuncia elecciones anticipadas para el 29 de noviembre en España.
1: El presidente del gobierno español informó sobre la disolución de las Cortes y la convocatoria a elecciones generales.
0: La inflación de Córdoba se aceleró al 2.1% según el Centro de Almaceneros.
1: Germán Romero advirtió en Cadena 3 que los ingresos siguen rezagados y que las ventas retrocedieron un 8.3% interanual. Una familia necesitó más de 2 millones de pesos para cubrir la canasta básica sin alquiler.
0: Messi participó del entrenamiento de la selección y se prepara para su despedida.
1: El astro argentino tendrá su último partido ante Benín mañana martes desde las 8 de la noche en el Estadio Monumental. Preparen los pañuelos.
2: Messi, tráeme la cuarta.
0: 15 grados, 2 décimas, subió un poquito la temperatura.
1: Máxima para este día, 24 grados. Para mañana, una mínima de 13, máxima 23 grados. Si nos vamos al miércoles ya con tormentas, sí, se esperan para la mitad de semana, lluvia, una máxima de 20 grados.
0: Van a chillar las ciáticas, chillar las ciáticas.
1: En Córdoba y en todo el país, ciática 8 de la mañana, 6 minutos.
3: No lo puedo controlar, no lo puedo controlar, no falta nada para el Mundial. ¿Y vos, Messi?
2: Messi, tráeme la cuarta, cómete la cuarta.
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0: Connie y Yami Safdi. Te hago un desafío, les hago un desafío a los despabilados, a los integrantes de este equipo.
1: ¿Cuál? ¿Cuál sería el desafío
0: a
1: para este lunes? A ver.
0: Hacer una caminata de acá a la falda.
1: Ah, bien. Tranqui. Es como irse a Luján.
0: Bueno, Pampita caminó 47 kilómetros.
1: Sí.
0: Durante la tradicional peregrinación a Luján y no podía doblar las rodillas.
1: Se le enfriaron las rodillas a Pampita.
0: Pero se le tendrían que haber recalentado.
1: Y a, sí, eso es lo que como me llamó el motor la atención. Dije yo, claro, ¿cómo se te van a enfriar las rodillas? Bueno, hay que ver también las condiciones del clima, de la lluvia y demás.
0: Claro,
1: estaba
0: pero
1: con ropa corta, tiene que ver.
0: Bien,
1: eso, seguramente.
0: Bien. Y a la otra, Marengo.
1: La Marengo que la subiera, la ayudaba a alguien a
0: volvió con muletas
1: de la casa, claro.
0: Volvió con esos bastones que te enganchas en el brazo. Marengo caminó 60 kilómetros.
1: El gobierno de la provincia de Buenos Aires confirmó una cita récord. En las últimas horas de este fin de semana, más de 2.700.000 personas caminaron bajo la lluvia hacia la Basílica de la Virgencita de Luján.
0: ¿Lo viste a ese que tenía el chaleco inflable?
1: ¿Qué tenía ahí? ¿Un té? ¿Té de manzana era eso? ¿Un tilo?
0: Tenía un tilo con espuma.
1: Ah.
0: Un tilo que venden ahí en la fiesta de Villa General
1: Belgrano.
0: En el
1: October.
0: En la Oktoberfest. Se compró unos tilitos de ahí y dijo...
1: Y lo cargó, dijo, allá voy, virgencita.
0: Voy a caminar. Pero el tipo le daba la birra caminando. Ay, el chaleco.
2: Voy a hacer un milagro, virgencita. Yo que estoy caminando un poquito más, lo voy a hacer, virgencita.
0: Otra que estuvo es Daniela Celis, que...
1: Ex
0: no sé
1: gran hermano.
0: Es.
1: La pestañela, sí. ¿Qué pasó?
0: Estuvo también caminando.
1: Estuvo con las mellizas.
0: Dijo Daniela, dando un poquito de nosotras, enseñándoles y agradeciendo, dijo. Después Rocío Marenga dijo, Marengo, voy a agradecer que viniste a mi vida. Te amo, hijo hermoso. Estaba agradeciendo el haber sido mamá.
1: Bueno, muchas personas que van con un propósito.
0: La esposa del hermano del chocolatero Ford nos pone aquí, el productor del chocolatero.
1: Esposa, claro, cuñada ex cuñada de Ricardo Ford.
0: Claro, la esposa de Eduardo, el chocolatero más grande.
1: Sería la tiastra de Martita Ford ahora.
0: ¡Qué quilón!
1: ¿Cómo se agranda la familia?
0: Bueno, todos tienen
1: ¿quién
0: chocolate
1: más estuvo?
0: Gratis.
1: ¿Quién más estuvo? Así hacemos bingo, hacemos línea. A ver.
0: Neki, Galotti, la señora.
1: A ver, línea con Neki.
0: Robert García Moritán.
1: ¡Ay, mira! ¡Bingo!
0: Sofía Jujuy con el novio. Mira los famosos.
1: Qué
0: como
1: profundo.
0: No seas así, no seas prejuicioso, Varea.
1: Sofía Jujuy con el novio estuvo.
0: Sí.
1: También.
0: ¿Y qué tiene?
1: Agradeciendo la relación a lo mejor del novio.
0: ¿Por qué haces esa vocecita cizañera?
1: No es vocecita cizañera, estoy anotando quiénes son los famosos que estuvieron. Y hay muchas personas que con cuestiones mucho más
0: lo podés anotar
1: salud,
0: en mi agenda también.
1: En la máquina de escribir de las cosas que nos importa un bledo. Y también estuvo...
0: Mira, me estás mostrando un costado muy prejuicioso.
1: No,
0: yo
1: para
0: no te
1: nada.
0: Eduqué así.
1: Pero para nada, no pongas en mi boca palabras que no dije.
0: Ah.
1: Y también muchas personas que están con situación de salud muy complejas.
0: Eso sí, ¿no?
1: También estuvieron presentes allí en ese lugar, o familiares de personas que están en situación de hospital y demás. Así que un abrazo para todos ellos haciendo esta caminata histórica
0: de la patrona
1: de
0: la Argentina hermosa, la Virgencita de Luján, Nuestra Señora de Luján.
1: Así es.
0: Bueno, ahí vamos, gente hermosa. 8 de la mañana, 15 minutos. ¿Dónde caminas vos?
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9: Escúcheme, manga de hijos de Shira, levántense ya, levántate ya, ya, es ahora. Agradece que estás vivo, levántate, justifica tu sueldo, tienes laburo, levántate. No sé, hijo de Shira, levántate ya, que te espera un día espectacular. Levántense, manga de vagos.

0: a la cadena HIT, Ramón de Verona. Hola. Muchos saludos, muy buena radio, siempre los escucho, son mi dulce compañía, todas las mañanas.
1: Cerró la
0: acá llueve y fresco.
1: En Verona.
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0: Nicky Jam, Enrique Iglesias. 8 de la mañana, 25 minutos. Ha llegado, ya llega el gerente.
1: Muy bien.
0: Mientras tanto, PBT informa segundo.
1: Aumenta otra vez el telepeaje en Córdoba. ¿Cómo van a quedar los valores y demás? Lo vamos a detallar en este momento. Autorizado por el ERSEP, la concesionaria de Caminos de las Sierras aplica un nuevo ajuste al precio de las pasadas a quienes abonen con este sistema. ¿Cuál es el valor actual? Para este sistema, categoría 2, estamos hablando de los autos, vehículos particulares, 1.931 pesos. El valor hasta la décima pasada, ¿ok? Y continúan los descuentos para usuarios de acuerdo a la frecuencia que utilicen. ¿Cuándo se aplican? A partir del 8 de octubre, ¿ok? La primera pasada del 11 a la pasada 30, 1.830 pesos. Desde la pasada 31 a la pasada 50, 1.626 pesos. Desde la pasada 81 en adelante será sin costo. ¿Cuál es el valor de vehículos particulares hasta el momento? Por ejemplo, sin telepeaje, 3.000 pesos por pasada. Información que se actualiza y a partir del próximo 8 de octubre ya estará vigente el aumento en telepeajes en Córdoba.
0: Correcto. 8 de la mañana, 26 minutos. Ya seguimos actualizando el tiempo. Un abrazo a todos los piratitas. Lore dice, me levanté. Mira, hasta tiene ganas de laburar, dice.
1: Están con el pecho inflado.
0: Está como loca. Ah, el festejo en Alberdi fue una locura, ¿no?
1: Sí, sí, sí. Hasta altas horas de la noche en Alberdi. Hubo una fiesta importante.
0: Claro. Bueno, deben estar durmiendo a esta hora,
1: Y muchos sí, trasnochados también.
0: 8 de la mañana, 27 minutos, 15 grados, 2 décimas. Buen día, despabilados.
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0: la gran Katy Perry, 8:30. ¿Qué va a pasar con el tiempo? Está lindo ahora, ¿eh?
1: Hermosa la mañana, realmente.
0: Un sol radiante a esta hora. 15 grados, 2 décimas.
2: Para hoy una máxima de 24 grados. Para mañana martes, ¿cuánto?
0: No soy la tabla del 1, no soy tan fácil.
2: Mínima 13, máxima 23 grados para mañana. Y la mitad de semana miércoles,
0: una mínima de 15, una máxima de 20.
2: Se esperan tormentas para la mitad de semana. Y el jueves, nos vamos el jueves, también lluvias aisladas, una mínima de 15, máxima 21 grados.
0: Llega Ricky. Esta, ¿cuál es tu asignatura pendiente? Que estás diciendo desde marzo.
2: A esta altura del año.
0: El pájaro carpintero, ¿viste la cabeza?
2: Pica.
0: Con Cani García. Esto es un factor asociado. Media luna, café con leche.
2: Mate.

0: buena gente, ¿cómo va? Bueno,
1: hola.
0: Estaba escuchando la información de servicio del telepeaje. Contar. Y del peaje, es lo mismo.
2: Claro.
0: A ver si la gente coincide con lo que digo.
2: Abre el debate.
0: El peaje está hecho para recaudar, para hacer lo que es las obras, las mismas obras que se cuidan a lo que es, en este caso, la autopista.
2: Mantenimiento.
0: O el sistema vial, para que, bueno, recauden para, como empresa, para dejarte en condiciones y transitar la autovía, la ruta,
1: redondeando,
0: la pista, etcétera. Bueno, sí. Entonces a vos te cobran por pasar.
1: Ajá.
0: Por el peaje, cuando pasas por el peaje te cobran por el uso de la autopista o de la ruta o de la autovía.
1: El Cristo Redentor. Este
0: por lo que veo, mientras más veces pasas, o sea, mientras más veces usas,
1: ajá,
0: el sitio, el camino, menos te cobran. Tal es así que hay,
1: claro,
0: un exceso ya donde no te cobran.
1: Sí,
2: claro.
0: O sea, le cobran, le sale más barato el que más usa que el que menos usa. Es ilógico.
1: No, no es ilógico, Sergio. Y si no, se funde el que más pasa.
2: Claro, tal cual.
1: ¿O no?
2: Tal cual.
1: ¿O no?
2: Y el que tiene que hacer un trayecto de Carlos Paz hacia Córdoba, por ejemplo, San Nicolás.
1: Todo el tiempo, todo el tiempo.
2: Todo el tiempo, no hay forma de sostener el tema del peaje.
1: Se lo tenés que liberar más barato. No. Exacto. Sé, Sergio, no queremos nosotros pelear con vos.
2: Politizar ni mucho menos.
1: No,
2: para nada.
1: A ver si se nos enoja Sergio todavía.
2: No.
1: Larguero el amigo, dice Yamila. Larguero. Sí. Vamos redondeando.
2: Son tremendos.
1: Mariela está larga también, dice la ruta, ¿no? Cortalo, qué largo, dice Mariela. Bueno, también ustedes, ¿qué
2: son? Se levanta el lunes, pero complicado.
1: ¿Pero
2: che,
1: con qué desayunaron? ¿Con chasquibum?
2: Tolerancia cero, che.
1: Paren un poco, che. Qué carácter, mijito.
2: Celi dice, Sergio, por el bien de mi ansiedad, resumilo.
1: Ay, es que es verdad. Espera, ya viene el gerente porque lo están peleando. Buenos días, dice. Sergio, ¿va a durar hasta diciembre? Bueno. Oh. Escucha este. El don del resumen, ¿lo perdió a una vuelta el amigo?
2: Son tremendos, no se les pasa nada por alto, los amo.
1: Pero espera, adhiero. Porque Sergio hace un blog. Cada vez que graba, para un poco. A ver, Fernando.
3: Hola, Sergio, querido, ¿cómo está? Te explico cómo es la cosa. Mientras más consumís algo, obviamente que más barato te va a salir. Corta.
1: Corta la bocha, ¿eh? Este es corta,
2: claro,
1: la bocha.
2: Tal cual.
1: El otro se hace un blog. ¿Eh? Lo callan a Sergio.
2: Ezequiel Palacio, me imagino su semana se arranca así un lunes, dice.
1: Dios, son Virginia tremendo. Dice, vivimos en Malagueño, tenemos un peaje vecino y tenemos descuento, si no, fundidos.
2: Claro, dice. Ese es el tema, no se puede sostener tantas pasadas en el mes, imagínate que
1: a
2: tenés
1: ver,
2: que buscar...
1: parece Sergio vos. A ver, ¿qué dice Mónica?
4: Hola chicos, ¿cómo está? Buen día. Yo creo que lo que Sergio hace esa referencia es que si vos usas, tenés que pagar por hacer algo, mientras más veces usas, más tenés que pagar, porque... se lo están manteniendo bravo. El que lo usa muy de vez en cuando debería pagar solamente esa vez.
1: Claro.
4: O sea, chicos, eso se apacire, creo.
1: Exacto. Chicos, no sean maleducados. Verónica dice, si así de largueros con la mujer, no va a pasar por la rotonda de Córdoba, lo van a pasar por la banquina. ¡Sí!
2: Bueno. Rodrigo dice, chicos, Sergio está más larguero que el camino de las 100 curvas.
1: Sergio es una laguna larga, dice Axel.
2: Bueno.
1: Fernando dice, Sergio salió del grupo. A ver.
5: Hola, buen día, chico. Excelente programa. Yo estoy con Sergio.
1: Ajá.
5: Porque el que más pasa es el que más deteriora la ruta. Si yo paso una vez, me cobran más caro y no la deterioro tanto como, o la uso tanto como el que pasa varias veces.
1: Bueno,
5: yo estoy con Sergio.
1: Está bien, Ernesto.
2: Qué barderos, pobre Sergio, dice Lorena. Adriana dice, buen día, chicos, yo iba a decir lo mismo. Más largo que el mate con poca hierba.
1: Florencia dice, mándele un pan dulce a Sergio, ya es Navidad. Ale Carranza dice, no me interesa el tema de los peajes. Las pavadas que habla. Bueno.
2: Ay, chicos, por favor, tolerancia. ¿Cómo es? Es lunes.
1: Uno con tostada de petardo. Sergio, dice Susana, me complicaste la semana. Bueno.
2: Gracias, Sergio, por empatizar, dice por acá, y se ponen en el lugar de Sergio también, está bien. Sí, pobre Sergio.
1: Bueno, Sergio, pobrecito. Nuestros oyentes te aman.

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0: Sabri, Sabri Carpenter, House Tour. Nos vamos, señores. Nos vamos a la despedida número 227 de Lali Espósito. ¿Dónde se hace ahora?
1: Desconozco dónde fue, sinceramente, la última despedida. Ya pasó.
0: Y vos me dijiste, nos vamos a la despedida de Lali.
1: Y bueno, podemos ir a la de Lali o le hacemos una a Mariana San, claro.
0: Que se casa, tenemos...
1: ¡Ay, qué semanita!
0: La radio está de boda. Hay que buscarse ropa decente para ir al casamiento de Hassan Barea.
1: Ay, yo quiero... Pasó.
0: Y vos me dijiste, nos vamos a la despedida de Lali.
1: Y bueno, podemos ir a la de Lali o le hacemos una a Mariana San, claro.
0: Que se casa, tenemos...
1: ¡Ay, qué semanita!
0: La radio está de boda. Hay que...

0: sabías que Fer Barea me escribió a mano uno por uno las tarjetitas del souvenir del casamiento?
1: ¿En serio?
2: Sí.
0: ¿Cuántas son?
1: Alma
0: del Señor, ¿viste la caligrafía que tiene este hombre?
1: Sí, hermosa.
0: Y le dije, Fer, ¿vos me harías el favor? Se clavó, como
2: no,
0: una papa.
2: No.
0: Y tuvo que escribir clavarse, ahí, muchas,
2: yo te dije,
0: muchas.
2: Sí, con todo el amor del mundo.
0: Pero lo hermoso.
1: ¿En serio?
0: Con una lapicera dorada, hizo uno por uno.
1: Yo me voy a casar para que vos me hagas eso.
2: No, bueno, no abuses, no empieces. No, pero feliz.
1: Sí, hermosa Asal, ¿qué vamos a comer?
0: Muchas cosas, qué sé yo, no te voy a contar.
1: Tírame
0: ahora.
1: Una.
0: ¿Qué tenés ganas de comer? Va a haber todo muy variado.
1: Ay, qué rico.
2: Qué
0: lo que sí les cuento que no hay mesas, ¿no? No hay mesas como...
1: Mejor.
2: Bien.
0: Cada uno...
1: ¿Qué embole?
0: Es un casamiento más informal, más...
1: Porque si te sientan en la mesa con alguien que no tenés ganas y tienes que hablar toda la noche ahí, ¿no?
2: ¿Viste?
0: No, por eso. Es así con livingcito, va a haber como distintos puestos, cada uno se busca lo que quiere comer. Es como más tranqui esa parte, digamos.
2: Claro. Qué lindo, bueno. Qué buena onda.
1: ¿Vos vas a estar de blanca y radiante, va la novia?
0: Yo voy a estar de blanco. Ahora parece ser que no se usa como el blanco, se usa el off-white. Que es como un blanco un poquito más... Es blanco, pero viste, cuando vos pones muchos blancos, hay blancos diferentes.
1: Es blanco tiza.
0: Claro, viste que hay un blanco más marfil, uno más mantequita, sí. Uno más natural, uno bueno.
1: ¡Opa!
0: Es off-white mi vestido.
2: Bueno. ¡Lindo! ¡Vamos!
1: Allá vamos el sábado, ¿eh? Tenemos que llegar temprano, por
2: sí,
1: favor.
2: Sí.
0: Que no quiero llegar
2: sí.
0: al civil y que ustedes no estén.
1: No, hagamos papelón que vamos...
2: No, tempranito todo.
1: Vamos a llegar y ya va a ser señora de...
2: Claro, no se puede eso. No
0: tiene
2: no
0: que ver
2: bueno.
0: ahí mi último ingreso
2: claro.
0: soltero.
2: Claro, eso.
1: ¿A qué hora tenemos que llegar?
0: Y vos, Iro, te voy a decir un horario, sí. 6:45 vos.
1: No, dale, confía en mí.
2: No, yo me también me noto, porque 6. Soy así medio iroso, entonces yo digo, bueno. Pero para este tipo de eventos uno tiene que llegar antes.
0: Sí.
2: 6:45
0: No, con que estén a las 6 está perfecto.
1: Sí, ahí vamos.
0: Listo. Pero no, si llegás 6:30 llegás tardísimo.
2: No.
1: ¿Y ya no vas a esperar a las 6 con un jugo de uva?
0: Yo no, pero hay gente que los vas a estar esperando.
2: ¡Qué
1: claro.
2: lindo!
1: A ver si llego deshidratada hasta
2: ¿quién
1: Colonia
2: lleva los
1: Carolla.
2: Anillos?
0: No, va a ver.
2: ¿Quién lleva los anillos?
0: Facundín.
2: ¡Ay! Mira. ¡Qué bonito!
1: Bueno, 9:00 a.m. nos vamos. Gracias, Barea.
2: Gracias, Giro. Será hasta mañana.
1: Gracias, oyentes del bien, por ser parte de este Club del Pico y la Pala. Gracias, Martín Brasca, nuestro productor estrella y el profe.
2: Gracias, André Moya, por una lista tremenda de canciones. Gracias.
1: Gracias, Fede Alvarenque. Ha llegado Mariana San Andrés Mansur. Será hasta mañana.

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0: buen día para todo el mundo. ¿Cómo les va? Bienvenidos a esta hermosa matina. Hoy no nos vamos a acoplar, pero bueno, lo vamos a poner igual, así a la distancia. Le hago a Andrés Mansur, que está durmiendo porque se fue a ver a Robbie Williams, así que debe estar en el quinto sueño, pero en los sueños, imaginariamente, metemos un acople y la mejor fusión.
1: Yo solo quiero pegar en la radio, claro que sí, para ganar mi primer millón.
0: También acoplate con nosotros, acoplate con esta hermosa mañana que hasta la una de la tarde te vamos a estar acompañando con todo el equipo, con un montón de cosas lindas. Tenemos premios, tenemos cornucha dolida y un montón de información para compartir. Así que quédate cerquita de la 91.9 acá en Córdoba Capital y todas las repetidoras que tenemos en el interior. Vos sabés que ayer estuve comiendo ahí en Colonia Carolla, ahí al lado de la plaza, en el Castelo, y un montón de chicas, sobre todo, muchas chicas de Colonia Carolla que escuchan la radio, así que unas divinas que se acercaron a saludar y me decían, ¿nos podemos sacar una foto? Yo decía, bueno, si vos te querés sacar una foto conmigo, nos saquemos. La pinta que yo tenía, chicos, la pinta que yo tenía, le digo, bueno. Así que un beso grande para Vicky, para Clarita y para Sofi, que me las encontré ahí, y unas divinas totales. Bueno, amigos, ¿ustedes bien? ¿Cuál es la foto del finde que tenemos? ¿Cuál es ese momento del fin de semana que vos decís que no hace falta que te hayas sacado la foto, pero que quedó en tu retina, en tu cabeza, como el momento que te sirve de barrilete para arrancar el lunes? Sé que es muy importante eso, aferrarse ahí a un buen momento del fin de semana para poner primero en este lunes. Así que, ¿me lo contás en el mensajero de la radio?

0: Es hermosa esta versión de Silvestre y la Naranja con Coti de este hitazo que es 50 horas a las 9 de la mañana con 8 minutos. Chusmeamos cómo están los datos del tiempo en Córdoba capital. Una lindísima mañana. Qué placer ya abrir la ventana, viste, a la mañana cuando te levantás y sentir que la brisa no es tan fresca como hace unas semanas atrás. Aunque la inestabilidad va a estar, viste, durante toda esta semana. Seguimos en el fenómeno del Niño. Y bueno, hay que tener paciencia. Pero a esta hora tenemos en Córdoba capital 16 grados. Con el cielo parcialmente nublado, 74 es el porcentaje de la humedad, la visibilidad es óptima para vos que venís manejando por circunvalación o por las rutas cercanas. Máxima de 24 grados para hoy y así va a estar todo el día, con algunas nubes en el cielo, pero tranqui. Mañana martes cielo mayormente nublado, con poco sol. El miércoles se pronostican tormentas para Córdoba. El jueves algunas lluvias aisladas. El fin de semana esperamos mejorando. Un beso muy grande también para nuestros oyentes de la provincia de Santa Fe. En Santa Fe capital, 17 grados en este momento con el cielo parcialmente nublado y hoy una máxima de 24. Y cariños a los oyentes de Río Cuarto y alrededores. 14 grados Río Cuarto, hoy máxima de 22.
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0: hermosa mañana, por favor. Esto es El Purre con Maxi Espíndola y una linda canción que se llama Ella. Nos ponemos romanticones a esta hora de la mañana, es lunes. Beso muy grande a todos los hinchas de Belgrano que hoy están con una sonrisa gigante, como Paola Farías, que dice en El Mensajero de la Gente, hoy es una hermosa mañana para ser hincha de Belgrano. Dice como el 68% de Córdoba. Bueno, y un beso también a los piratas, che, no. O sea, a todos los piratas, pero digo, también a la gente de talleres, quiero decir que bueno, ahí van. Yo de todas maneras, digo, nos concentremos en Belgrano hoy porque ellos fueron los que ganaron. Creo que este es el mejor año de Belgrano en mucho tiempo, ¿no? Con mi escueto conocimiento de fútbol, pero digo, ganando los superclásicos, título. Están como todo el tiempo de festejo los hinchas de Belgrano, así que bueno, un abrazo para ustedes y que lo disfruten. Y a los de talleres, y bueno, chicos, son rachas. Ya pasará, ¿qué le vamos a hacer? Enseguida nos vamos para El Mensajero a ver qué dicen sus mensajes, sus fotos del finde. 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Si por ahí estás viajando, se te corta. Aunque tenemos más de 150 radios en toda la Argentina. Estamos en Tierra del Fuego y estamos en Misiones. Pero tal vez vas viajando y en algunos lugares se corta, no engancha la señal. 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
2: Nos informamos un toquecito en los hashtags de Hermosa Mañana. Les pregunto a los oyentes si ya en sus barrios recolectaron la basura, porque con eso de que el viernes era el día del recolector de residuos y sabíamos, lo habíamos anunciado, que no iba a haber recolección de residuos el viernes por la noche. Bueno, pero el sábado todavía había muchos barrios de Córdoba con toneladas de basura afuera de los contenedores, por caso Barrio General Paz, Nueva Córdoba, el centro. Cuéntenos también en el mensajero ustedes si eso ya se normalizó. En otro de los temas, al hashtag le pusimos "los dejaron a pata". El transporte interurbano de Córdoba está paralizado por asambleas de AOITA. La medida también afecta a colectivos urbanos de las localidades del interior. El gremio reclama una recomposición salarial, pidió la intervención del gobierno provincial y advirtió sobre un posible paro. En otro tema, reñido y se va la segunda. Reñido y se va la segunda, le puso a nuestra productora un montón este hashtag. Pero claro, hablamos de Brasil porque Bolsonaro dio la sorpresa en Brasil. Se impuso sobre Lula en las primarias y va a haber segunda vuelta el próximo 25 de octubre. El senador Flávio Bolsonaro ganó por el 47% de los votos. Llega con ventaja al balotaje del 25 de octubre y Lula, bueno, queda en el segundo lugar. Palmaditas en la espalda es otro de los hashtags de la mañana porque Milei felicitó a Bolsonaro por su triunfo en Brasil. Usó sus redes sociales el presidente argentino para poner "La libertad avanza en Brasil. Felicitaciones, querido amigo Flávio Bolsonaro, por esta histórica elección ante el comunista de Lula". Bueno, y mañana celeste, obviamente el hashtag deportivo tiene que ver con el partido en el Kempes, Belgrano versus Talleres, 1-0 terminó ganando el Pirata. Y llega a 9 partidos sin perder ante su eterno rival. Bueno, ¿se cortará la racha en la próxima? Veremos.

días. Hola, hola, buenos días. Qué grande que es Mariana Sanz, Qué linda cadena hit, qué linda cadena hit. Hace rato que estamos por acá, estábamos escuchando a Mariana. Sin Andrés Mansur hoy. Buenos días para todos, queridos amigos. Bienvenidos. Arranca el lunes, la semana de Radio Circo Show. ¿Cómo andan, amigos? Buen día. Uy, qué lejos dejé el termo. Ahí

0: Hola, buen día, saludanos. Vamos a charlar de bastantes cosas hoy, ¿eh?
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0: Contanos desde dónde nos escuchás, qué estás haciendo, cómo arrancás la semana, qué esperás de la semana.

día, amigos. Buen día, buen día. Buenos días para todos. Bienvenidos. Arrancamos una nueva semana. Arrancamos Radio Circo Show. Hola a todos los que están saludando, los amigos, los talleres. Hola Fabi, querido. Hola a todos. Consultorios, los consultorios. La gente del hospital. Abrazo grande, bienvenido, buenos días. Repercusiones del partido Pacífico Ferro, te lo cuento enseguida acá en vivo. Victoria de Lula, victoria de Bolsonaro sobre Lula, también te lo contamos hoy. Nuevas historias, mitos y leyendas del pueblo. Ahora en un ratito te cuento. Lo que se viene. Señores, les traje hoy un solo artista, un solo cantante, random. Si yo les hago arriesgar qué artista pudo haber traído hoy, nadie me lo va a acertar. Bueno, sí, alguien que puede haber visto las redes de la radio ayer, algo que se subió, quizá puede llegar a acertar. Hoy traje un amigo que se llama Germán Barceló. El artista elegido para comenzar el lunes se llama Germán Barceló. Y arrancamos con la primera canción elegida. Es casi una invitación.

está piola, ¿eh? Tiene varios años, es por ahí demasiado, tipo demasiado optimista en sus canciones. Se lo puede acusar de meloso, digamos, una especie de Dave Bolaño también. Esta parte de la carrera de Germán Barceló, pero tiene excelentes canciones. Creo que uno de los sentimientos más bonitos del ser humano tienen que ver cuando uno se pone feliz por la felicidad de otro. Puede ser una pareja, puede ser tus hijos, puede ser tus nietos, para los que tienen el privilegio de ser abuelo. Puede ser un amigo, puede ser alguien que vos quieras mucho y que le puedas dedicar esta canción que te voy a hacer escuchar ahora, que canta Germán Barceló, quien elegimos para arrancar el programa del día de hoy, junto al genialísimo de Manuel Wicks. Pensá en alguien que querés mucho, que está bien, que está contenta, quizás que está cumpliendo años, porque generalmente tiene pinta de canción de feliz cumpleaños. Y en esa persona que tanto querés, pensala en esta canción. Y que todo

Buena semana para todos los que se van enganchando ahí. Qué lindo es verlos. Buen día, Pablo. Te escucho desde la Quinta Avenida. O sea, la Quinta Avenue sería la calle 5, ¿eh? Vamos, la calle 5. Vamos la calle 5. Vamos, que estamos con el gas. Vamos a tener gas, lo de la calle 5. No sé cuándo, pero ya está ahí. Está el dibujito, el plano. Lote 64, González, dice, vamos. Hola, buen día, qué afano lo de Pacífico con Ferro anoche. Ya lo charlamos ahora, enseguida, en un ratito. Bendecido día, Pablito, querido, siempre junto a Radio Joven, un beso. Buen día, acá en el taller, Fabián Nube Gris, un abrazo grande. Noé y Bianca, buen día. Choa, buen día, buen comienzo de semana para vos. Buen comienzo de semana para todos. Hay que tener actitud, señores, en la vida. Hay que ir para adelante. Hay que ir para adelante. Si vas para adelante, no te para nadie. Con el convencimiento de que estás haciendo las cosas como vos las pensás. De eso abre esta canción. Recibo Germán Barceló, artista elegido de hoy.

Poco, hoy me levanté con ganas de llorar. No tengo motivo, pero sí estoy. Vamos, Dani, vamos, vamos arriba, vamos arriba, vamos arriba. ¿Sabés por qué vamos arriba? Porque estamos vivos, viejo. Estamos vivos. Escuchalo a Germán, escuché lo que te dice. Está respirando. Hay gente que no puede decir lo mismo. Dejá de llorar, Daniel. Escucha.

Buen día, amigo. Qué buena la foto tuya con tu hijo en la red en la cancha. Lo mejor que vi el finde, ¿eh? Lo mejor que me pasó el finde, ¿eh? Y al otro pibe tocando la viola. Con el otro loco, madre mía, con mi primo Hernán Sol, ¿eh? Tuve guitarreada ayer en mi casa. Buen día, Pablo. Buena semana igualmente, mi hermano. Buen día, bendecido día para todos. Silvia del barrio San Carlos. Vamos, Silvia, vamos, Silvia, vamos, barrio San Carlos. Estuve en la feria del San Carlos el sábado en la mañana. Hecho de todo el fin de semana. Nunca había ido. Había ido a buscar o a llevar gente, pero nunca había ido a la feria del San Carlos. Enseguida lo cuento. Germán Barceló, ya terminando el primer bloque de la apertura. Les deseo que todos puedan sentirse identificados con esta canción. Si no te sentís identificado con esta canción, tenés que caminar para hacerlo. Se llama Me gusta lo que hago.

0: Recién ahora le acabo de pagar los lomitos a Marcelo Parra que le compré el sábado. Qué lomito que me comí. Che, qué activo que ha estado mi fin de semana, me estoy dando cuenta ahora. Bueno, cerramos el bloque de apertura. Ya está un pájaro Barroso por acá. ¿Cómo anda, amigo? ¿Qué dice?
1: ¿Cómo le va? Buen día. Estoy leyendo, perdón, sí, el primer mensaje que aparece acá en el chat.
0: Ajá.
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0: Bueno, cada uno se complica la vida como quiere.
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0: te ese mensaje llegó?
1: Fíjate en el chat del segundo mensaje.
0: Ah, bueno, bueno.
1: No la vamos a quemar, sí, a Liana, pero...
0: Por acá te escucho del barrio, campeón. Sí, qué sé yo, hay otra forma de complicarse la vida, mi vida.
3: Vengo de un tiempo.
1: El tema es que ya tiene un novio.
0: Claro, hay formas menos complejas que hacen menos quilombo para complicarse, porque es justo así de esa manera.
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0: Bueno, a ver. Hola, Pablo, hoy es el día del camino, de eso vamos a arrancar hablando. Puede ser Fito Páez en el camino, qué temazo. Yo les recomiendo que vean a René de Calle 13 escuchando a Fito Páez al lado del camino mientras Fito le cantaba. ¿Cómo llora René? Hola, buen día, feliz cumpleaños. Perdón, feliz comienzo de semana, estoy bien, ¿eh?
1: Ay, bien.
0: Semana completa porque el lunes feriado. Claro que sí, el próximo lunes es feriado. Dentro de una semana vamos a estar con la frazada hasta la nariz. O las sábanas, o qué sé yo, el clima me hizo quedar re mal, al final no llovió.
1: Pero, acá está diciendo que va a llover.
0: Hubo riles en internet con mi voz, ¿lo escuchaste?
1: Con tu pronóstico.
0: ¿La escuchaste?
1: Sí.
0: ¿A Analía?
1: Bueno, pero...
0: Sí, y ayer me llegó un mensaje, dice, Pablo, acá estoy regando a la noche recontracaliente, porque estaba esperando que lloviera, porque vos habías dicho que iba a llover.
1: Bueno, pero según dice el lunes, hoy mismo, hoy hay... Bueno, hay un
0: 39, a la nochecita.
1: 39% de probabilidad de lluvia.
0: Claro, a la nochecita unas lluviecitas. Todos los días va a estar así, que llueve, que no llueve, a veces no va a llover, pero va a estar nublado. Señoras y señores, cerramos el bloque de apertura con Germán Barceló, una canción que si estuvieron viendo redes el fin de semana y pasaron por Radio Joven Mendoza, vieron un videíto muy lindo, se los recomiendo, vayan a Radio Joven Mendoza y vean el último reel que subimos, es con esta canción que se llama Bombitas de Agua. Vengo de un tiempo donde los juegos duraban lo que dura el sol. Cuatro canales, Pantera Rosa, Payana, Rayuela. De eso habla esta canción, de aquellos hermosos tiempos. Mancha Venenosa. Escuchen esta canción que se llama Bombita de Agua y pásense por Radio Joven Mendoza por Instagram y miren el reel.

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0: Chete, ¿se acuerdan de esto?
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0: ¿Me comprendes, Méndez? Anteriormente lo nuevo de Ricardo Arjona, que se llama Amor Factura. Canciones con las que vamos pasando la mañana de Radio Joven cuando son las 10 de la mañana, 2 minutos en todo el país. Bueno, lo vuelvo a saludar. ¿Cómo le va, amigo? ¿Qué dice?
2: ¿Cómo anda? ¿Cómo anda?
0: Muy bien, muy bien. ¿Y usted?
2: Buen día nuevamente.
0: ¿Cómo ha pasado el fin de semana?
2: Movidito, bastante movidito.
0: Ajá, ¿qué ha hecho?
2: El día viernes me volví a juntar con mis antiguos compañeros de la secundaria.
0: Sí.
2: Estamos organizando el picnic el fin de semana que viene.
0: Sí.
2: Nosotros hace 45 años festejamos el día de la primavera.
0: Espere, lo pongo en pausa un segundo. Enchufa la camarita que tiene. Está, fíjese que está desenchufada su cámara. ¿Vio? Entonces no lo puedo poner en pantalla. El USB. Y ya que está, hágalo del Lucas. Ahí, porque enseguida se lo voy a pedir, seguro. Bueno, amigos, vamos a hablar con el pájaro de la victoria de Bolsonaro en Brasil. Del balotaje en Brasil. ¿Qué puede pasar? Pacífico Ferro. Tenemos material concluyente acá.
2: ¿Funca ahí?
0: Se está mostrando video.
2: ¿Anduvo?
0: Sí, ya lo busco, pero sí, quédese tranquilo que ya lo encuentro. Bueno, movidito me decía su fin de semana que
2: el día viernes con mi compañero de secundaria que está.

0: armando el picnic el día de estudiante. Un plato porque estamos pensando en las pastillas que vamos a llevar en vez de lo que vamos a comer.
1: Claro, claro.
0: El día sábado a la noche estuve en la peña de Tres Fuegos, el aniversario, el quinto aniversario de los Vándalos.
1: Ajá.
0: Muy buena convocatoria.
1: Está muy bonito el salón, yo lo conocí.
0: Muy bonito el lugar. Aparte se armó un bailongo de chacarera, gato, cueca.
1: Mirá qué lindo.
0: Y como quedó chico el salón, bailaban en el patio, patio de tierra.
1: Sí.
0: Se armó una tierra.
1: Qué lindo.
0: Pero muy buena convocatoria.
1: Muy bueno lo de Tres Fuegos, muy bueno lo de Tres Fuegos.
0: Y yo hace mucho que no escuchaba a los Vándalos.
1: Son crack.
0: Tienen que haber estado 2 horas fácil tocando. Empezaron obviamente con folclore, clásico del folclore. Y después le metieron cumbia, le metieron ya
1: son la escaloneta.
0: Venía. Y ayer domingo, estuve en el cumpleaños de nuestro querido amigo Walter Martínez.
1: Ajá.
0: Cumplió el viernes.
1: ¿Hubo pasteles?
0: Obviamente.
1: ¿Vio? Yo no sabía nada, pero yo me imaginé, no sé por qué me imaginé pasteles.
0: Yo estoy de pasteles.
1: Claro.
0: El sábado en la peña. Y le digo, Andrea, le digo, hay que secar para buscar la comida.
1: Sí.
0: Digo, ¿hay pasteles o pizza? Ahí está, pasteles. Claro, después me di cuenta que había empanada, porque había traído 6. Una docena de pasteles entre 2.
1: Fritos,
0: Sábado a la noche. Y el domingo había pasteles allá en lo del Walter. Pero Walter lo festejó en la granja Don Paco.
1: ¿Cuándo son los análisis que te tenés que hacer?
0: El jueves, me va a dar hasta parvovirus. No, en serio. No, le tengo que dar hasta a sopita. Ah, pará, como si fuera poco.
1: Sí.
0: Le digo a Andrea, sábado anoche, digo, bueno, cortémosla porque venimos para atrás. Domingo al mediodía, después lo de Walter, bien regado.
1: Sí.
0: Digo, empecemos el domingo a la noche con una dieta hasta el jueves.
1: Ensalada de puerro.
0: Me llama mi mamá. Mi mamá estaba en Villa Mercedes.
1: Decime que te hizo migas.
0: Pará, me dice mi mamá, negro, no hace falta que me vaya a buscar al micro Montecomán. Porque me lleva el tío de Villa Mercedes. Ah, qué lindo. Ajá, que sí, esta noche vamos a ir a un asadito en casa. Ah, claro. Bueno, pasaba, voy a comprarte un poquito de carne y voy a tener que hacerlo vos el asado. Así que anoche asado no es mi mamá.
1: El Pablo González, no era tu vieja.
0: No, boludo. No me dio más. Mal. Pero bueno, lindo fin de semana. Ahora viene la.
1: Bueno.
0: Ahora viene la desintoxicación.
1: Amigo, ganó Bolsonaro, cosa que no se esperaba, ¿no? Que ganara.
0: Bueno, de la. 10 encuestadoras, teóricamente en Brasil dice que hay 10 encuestadoras que son serias.
1: Ajá.
0: De las 10, solo una daba una paridad y que le ganaba a Bolsonaro por 3 puntos. Todas las otras le daban ganador
1: a Lula da Silva.
0: A Lula. Ganó por cerca de 6 puntos Jair Bolsonaro, fue Flavio Bolsonaro, cerca de 5 puntos. Y lo que están analizando es si no se va a dar el mismo escenario que se dio en el 2003 con Menem, que no se presente Lula en el balotaje.
1: Es muy probable, o sea.
0: Porque todos los partidos que quedaron tercero, cuarto y quinto son todas fracciones de la derecha.
1: Claro.
0: Que le van a dar el voto a Flavio Bolsonaro. Hay que ver cómo repercute eso en Argentina. Obviamente para el presidente.
1: Supongo que exultante.
0: Para el presidente Milei, para el presidente Milei es.
1: No he leído Twitter nada, pero me imagino que ya debe haber puesto algo.
0: Y el mismo ministro, el canciller Kirchner, fue el que dijo que duda de la que se presente Lula en el 25 de octubre en la segunda vuelta. Esto favorece claramente a Milei. Se la jugó mal, fue a Brasil, lo mostró, le pegó a Lula, salió con una tijera, en vez de la motosierra, con una tijera negra, como que va bien el corte. Se la jugó porque si perdía Bolsonaro, complicaba Milei. Bueno, hasta acá le viene saliendo todo.
1: Le sale todo bien, ¿no?
0: Claro.
1: Falta que gane Trump en Estados Unidos, que esa no creo que le salga.
0: Está complicadísimo. Pero bueno. Esa le cae para. Bueno, Luna, el 25 de octubre es la segunda vuelta.
1: Sí.
0: Y ya puso ayer el presidente Milei, puso en Twitter La Libertad Avanza en Brasil. Ya se toma todos los goles. Es como un plato.
1: La Libertad Avanza en Brasil.
0: En Brasil, así tuiteó el presidente.
1: Estuvo muy bien, ¿no? La palabra justa. Sí, la Libertad Avanza en Brasil.
0: En Brasil.
1: Es un juego de palabras.
0: Y lo bueno, y lo importante es que de una vez por todas no podemos estar enfrentados con nuestro principal socio comercial.
1: No, eso fuera de discusión, sea Lula, sea Bolsonaro, claro. Sea Milei, sea Kicillof, sea quien sea, no podemos estar peleando con Brasil.
0: No, con Brasil no. Y ya están avisorando que al llegar la derecha a Brasil van a empezar a haber recortes de todo. Brasil tiene una política de planes sociales importante, que si eso se corta, hay que tener cuidado con la frontera. Porque se van a empezar a escapar para los países vecinos, en los que están un poquito mejor. se viene un recorte grande. Eso es lo que está anunciando Flavio Bolsonaro.
1: ¿Un recorte grande en qué sentido? En todo, algo como lo que hizo Estado, Milei, costó, digamos.
0: Exactamente. Uh-huh. Pero bueno.
1: Bueno.
0: Allá hay nuestro amigo. ¿Cuándo hablamos de fútbol?
1: Hablamos en el próximo bloque del partido de Ferro y Pacífico, que dejó a Pacífico como campeón. Qué grande Diego Méndez, qué gol de Diego Méndez. Lo vamos a mostrar enseguida recién. Qué grande Dieguito.
0: Estaba escuchando
1: Diego Méndez.
0: El tema que pusiste antes que hablaba de Méndez.
1: Sí. Ah, me comprendes, Méndez. Claro. Lo deberíamos haber puesto después. Claro. Bueno, en las efemérides encontramos que hoy es el Día del Camino. Yo quiero que me mandes un mensaje, vos, y me digas, ¿cuál es el camino más bonito que recorriste?
0: Un saludo a todos los empleados viales que hoy no trabajan.
1: Para toda la gente de Vialidad Provincial y... Vialidad Provincial.
0: No,
1: ese no hay nacional. Hola, miércoles. Bueno, y ya que estamos hablando del camino, contame, ¿cuál es el camino más lindo que recorriste? No importa si es lejos, si es cerca. Yo, uno de los más bonitos que he recorrido es acá muy cerca. Ya te lo cuento enseguida, y algunos que son muy lejos también te los cuento. Yo quiero que me cuentes vos, ¿cuál es el camino más bonito que has recorrido? Hoy es el Día del Camino. Y como hoy es el Día del Camino, vamos a escuchar esta canción que se llama Al lado del camino. Canta el genialísimo Fito Páez y nos acompaña en este Radio Circo Show. Me gusta estar al lado del camino fumando mientras todo pasa. Vamos, Fito.
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0: Bueno, ya está, Ricardo, ya está. Bueno, tenemos un pequeño problema en la página de internet. Yo creo que por unos 48 horas vamos a estar ahí. Se nos venció el hosting, no nos dimos cuenta, no pagamos.
1: Mentir con ser sincero.
0: Así que lo vamos a pagar ahora y creo que te lo liberan como a los 24, 48 horas. No es la primera vez que nos pasa. Pero bueno, estamos en Twitch, ahí estamos pasando el enlace de Twitch a todos aquellos que quieran escucharnos vía online. De todas maneras, hay mucha gente escuchando por el streaming común. Aunque no tengamos el hosting, deben ser los que ya la tenían abierta y tienen el reproductor. Así que bueno, gracias por estar a los que están escuchando por internet. No cierren la página porque no la van a poder volver a abrir. Por 24 horas. El resto, vamos a Twitch, ¿sí? Vamos a Twitch. Bueno, amigo, vamos a hablar de Pacífico Ferro.
2: Sí. Yo le iba a leer la crónica. Sí. Que la que están publicando todos los medios. Después contamos algunas anécdotas. Pacífico se consagró ayer campeón del torneo Richard Pérez. Mirá el nombre que lleva el torneo.
0: Es grande, Richard Pérez.
2: Sí. El Lobo ayer igualó 1-1 con Ferro en la cancha de Pacífico, en la revancha, dado que Pacífico había ganado 1-0 en la cancha de Ferro.
0: Sí.
2: El único resultado que le servía.
0: Pacífico ganó 1-0 en la cancha, de Ferro.
2: El único resultado que le servía al verde para forzar los penales era ganar el partido.
0: Jugaban en
2: cancha Pacífico.
0: Ajá.
2: A los 32 minutos del primer tiempo, Fausto Cerquera.
0: Sí.
2: Pone
0: un abrazo a Fausto.
2: Pone el 1-0.
0: Vamos, la fonda.
2: Pone el 1-0 para el verde.
0: ¿Qué pasaba ahí? ¿Habían penales?
2: Iba a penales.
0: Ajá.
2: Iba a penales. Y durante todo el partido fue realmente. Yo lo escuché por radio.
0: Sí.
2: Yo estaba haciendo el asadito en la casa de mi mamá.
0: Ajá.
2: Que estaba 4 o 5 cuadras de la cancha de Pacífico.
0: ¿A quién escuchaste?
2: ¿Eh?
0: ¿A quién escuchaste?
2: A Francisco.
0: ¿Francisco Velasco?
2: Francisco Velasco.
0: Ajá.
2: Donde veía mucho griterío en la cancha. En realidad no me llamaba la atención, sino que escuchaba mucho griterío de la cancha. Como que había mucha puteada cuando ponga la radio. Claro. Lo tiene Francisco, tiene el comentarista Loro, Lorente, que compartimos la peña el día sábado en Entre Fuego. El Loro.
0: ¿El que jugaba de cinco?
2: Claro, el comentarista.
0: ¿Qué jugador?
2: No, el Loro.
0: ¿El padre?
2: No, el hermano.
0: ¿El hermano?
2: Son los más grandes, el Loro.
0: Bueno, qué sé yo.
2: Los Viales, los dos Viales.
0: Hay un Lorente que jugaba al fútbol de cinco, que era
2: no,
0: una cosa
2: tres,
0: impresionante.
2: Todos jugaban
0: impresionante.
2: El Loro jugaba de 10, creo. Bueno,
0: sí.
2: Que hablaban de lo pésimo y lo paupérrimo papel de... ¿se dice el árbitro o la árbitro? El árbitro.
0: La árbitra.
2: Bueno.
0: Qué buena pregunta. ¿Tiene femenino? Sí, árbitra.
2: Claro.
0: Sí, la árbitra.
2: No, la árbitro.
0: La
2: árbitro.
0: La árbitro.
2: Árbitro.
0: Ah, bueno. La árbitro, bueno. Sí.
2: Le anula un gol en el primer tiempo a Ferro.
0: Ya lo vamos a ver al gol ahora enseguida. Sí.
2: Bueno, el partido iba ganando Ferro en el minuto 32 con gol de Fausto Cerquera. Decisiones del árbitro.
0: Cuando anuló el gol, ¿cómo iban?
2: Llevaban 10 minutos el primer tiempo. Y sería el primer gol para Ferro.
0: Ah, iban 0-0.
2: 0-0.
0: Ajá.
2: Le anula el gol, la posición adelantada inexistente.
0: Bueno, no sé, ahora la vamos a ver.
2: Ahora vamos al...
0: Usted dice que es inexistente.
2: Bueno, Ferro se queda con.
0: Sí.
2: Echó a un jugador. Creo que echó a dos de Ferro y uno de Pacífico.
0: Echó a dos de Ferro y uno de Pacífico.
2: Se le fue el partido de las manos a esta chica.
0: ¿Cómo se llama?
2: No tengo ni el nombre.
0: Ajá.
2: Fuster, creo que no es un nombre al pedo. El tema es, bueno, que venía lindo el partido, complicado. Y bueno, para los 34 minutos del segundo tiempo, metió el gol Diego Méndez. Chao, listo, igualó el partido.
0: Tengo el gol de Diego Méndez.
2: Igualó el partido 1-1 y listo, chao, otra cosa.
0: Tengo el gol de Diego Méndez.
2: Muy caliente la gente de Ferro. La gente de Ferro no está caliente ni con Pacífico, es con el arbitraje y le apuntan.
0: A Merlo directamente.
2: A Merlo directamente.
0: A ver, alguien me dijo por ahí, otro robo de Merlo.
2: Muy caliente la gente.
0: Este es el gol de Diego, ¿eh? Este es el gol
2: Minuto
0: de Diego.
2: Minuto 34, el segundo tiempo.
0: Sí. Nada, impresionante. Impresionante cómo la clava Diego Méndez en un ángulo. Impresionante. Qué grande sos, Diego.
2: Es tiro libre, ¿no?
0: Para los que no saben, este es el que le tiró el penal a Guzmán contra Estudiante de La Plata. Que bueno, que fue gol de Ivo Jón, pero fue gol de Diego Méndez.
2: Yo lo voy a ver con un poquito de delay acá, ¿ver?
0: Sí, sí, lo estás viendo con mucho delay. Yo ahí lo estoy pasando ya por segunda vez. Vos estás viendo el primero recién.
2: Vela.
0: No, impresionante.
2: Ve el árbitro, vela.
0: Golazo.
2: Vela, imagen acá detenida.
0: Sí.
2: La árbitro, ve el árbitro.
0: Sí. Bueno, impresionante, ¿eh? Qué golazo de Diego. Ya hay mucha gente respondiendo sobre el camino, ¿eh? También dijimos cuál es el camino más bonito que has recorrido. Ya lo estamos contando. Antes, vamos a seguir hablando del partido. Acá vamos a mostrar ahora el gol que le anulan. El gol que le anulan a Ferrocarril Oeste cuando el partido.
2: Creo que era 8 minutos del primer tiempo.
0: El partido todavía iba 0-0. Y en la cancha pasó esto. Deme un segundo que lo voy a acomodar para que quede más bonito y se vea más claro. Versus, los vamos a nombrar a los chicos de Versus.
2: Gustavito Romero.
0: Versus es Gustavo Romero.
2: Gustavo Romero.
0: Ajá, bueno. Para todos los chicos de Versus, un abrazo grande. Les estamos choreando, muchachos, el video. Un segundito más. Quiero que se vea clarito y que no lo atrape ninguna de las letras ni los logos que tenemos, porque son finitas las jugadas. ¿Cómo es la cosa? ¿Me relata la jugada usted mientras yo acomodo esto?
2: Me voy a verla ya porque lo voy a ver con
0: delay. No, es que todavía no lo voy a poner. Contame la voz.
2: La jugada yo
0: mientras lo acomodo, sí.
2: Alfonso cabecea y cabecea hacia atrás.
0: Ajá.
2: Cabecea hacia atrás. Alfonso, defensor de... ¿La pusiste o no?
0: Ahora.
2: Y él habilita al jugador de
0: defensor
2: Ferro.
0: Defensor de Ferro.
2: Claro.
0: Sí.
2: Y el de Ferro hace el gol y cobró posición adelantada.
0: Posición adelantada. A ver, ahí lo pongo. Claro. El que cabecea es el mismo de Pacífico. Ahí, cabecea el de Pacífico y hace el gol el de Ferro. Ahí no existe posición adelantada.
2: Claro, él lo habilita.
0: Bueno, pero...
2: Bueno, y después...
0: Escuchame, ¿no es más fácil pensar de que la chica se equivocó a pensar que Merlo metió la mano?
2: Bueno, pará, y después... eso fue los minuto 8, sí. Creo que minuto 15, un penal clarísimo a Pacífico, no lo cobra. No, tuvo decisiones claramente,
0: sí.
2: Al haber ganado Pacífico... según los de Ferro, inclinó la balanza, sí, para Pacífico. No,
0: tú me dejás hablar con mi mamá.
2: No te puedo creer. No, está fuera.
0: Mami, estoy al aire, hola. Hola. Bueno, al mediodía, mami.
2: Hola.
0: Bueno, dale.
2: No te puedo creer.
0: Dale, mami. Bueno, dale, mami. Un beso. Bueno, chao. La tenía que atender a mi vieja, perdón.
2: No te puedo creer.
0: Que pase al mediodía a ponerle el agua.
2: Ah, bien, ahí.
0: Bueno,
2: bien.
0: Sí.
2: Bueno, en realidad, malo el árbitro. Creo que le quedó, yo lo escuché después también creo que a Denny, ¿no? Le quedó grande el partido a esta muchacha.
0: Bueno.
2: Lamentable, porque está bueno que las mujeres dirijan, que tienen los partidos de fútbol. Lo que pasa es que era una final... Y no tenía que haber lugar a duda, porque iba a estar picante. Pacífico le gana a la cancha de Ferro. Ferro se venía con todo acá.
0: Sí.
2: Era sin público visitante.
0: Ajá.
2: Pero bueno.
0: Bueno, voy a poner un video más del partido y listo. Y termino con esto. Pero este video lo sube... A ver un segundo, que lo pongo ahí. Y me pongo yo acá también. Este video lo sube Dieguito Figueroa esta mañana. Hincha Pacífico, ¿no?
2: Obvio.
0: Hincha Pacífico. Escuchen esto.
3: Acá, mala fama. Y acá está el mala fama, che. Anotamente, che. Con la super casaca, con la super camiseta de Kiolde. Los amo. Los extraño. El pronto voy a estar allá como Mauricio Moreno quitando la vista.
0: Hernán de Malafama, festejando el campeonato del Sport Club Pacífico. Bueno, Sport Club Pacífico que tiene que jugar por el... ¿Cómo se llama? ¿Regional?
2: Sí, el antiguo regional. Sí, sí, en realidad no va a jugar la segunda fase.
0: Ajá.
2: Al haber salido puntero.
0: Claro.
2: entra en la tercera fase.
0: Está esperando, o sea, rival.
2: Durante 15 días no juega.
0: Ni sabe con quién todavía.
2: Todavía no sabemos.
0: Bueno, todavía está la gente hablando de... El viejo lobo. Me han mandado audios que todavía no escucho al respecto.
2: Estamos metiendo en un quilombo.
0: Se ha armado un lío en el pueblo. Se ha armado un lío en el pueblo, en la peluquería.
2: ¿Cuántas historias llevas? ¿Dos?
0: Dos.
2: Ah, bueno.
0: Dos. Va a ser, vamos a contarle a la gente, la dinámica de mitos y leyendas del pueblo van a ser, no va a ser todos los días, porque es imposible. Pero va a ser martes y jueves. Nosotros ya tenemos tres historias más. Nada más. Y promesa de que nos van a contar un montón. Olvídate. Más, pero hasta que no la tenga, no la tenga. Tenemos tres historias más. O sea, para mañana, la de mañana es terrible. Terrible. Corazón Loco se llama. Hay una canción que canta muy bien mi amigo Luis Guerrero, que se llama No te puedo comprender, corazón loco, cómo se pueden querer dos mujeres a la vez. Esa es la historia de mañana. Tenemos otra para el jueves y otra para el próximo martes. Y después no tenemos más. Pueden seguir contándonos.
2: ¿Te quería
0: hoy,
2: pasar...
0: día del camino, sí?
2: No, que te quería pasar el video de la piña que le pegaron a un árbitro del partido Bahía Fe Pedal.
0: Ah, nos quedó esa, enseguida la vemos.
2: Tremendo.
0: Enseguida la vemos. Tremendo. Lo noquearon.
2: Mal.
0: Bueno, los caminos más bonitos que vos has recorrido. Los caminos más bonitos que vos has recorrido. Contámelos. Hola, Pabli. El recorrido, el mejor camino que he recorrido es el camino de los Siete Lagos. Bueno, no he tenido el placer. No he tenido el gusto.
2: No lo he hecho.
0: No conozco de Neuquén para allá. No conozco nada.
2: No, hermoso. Usted y yo hemos hecho un camino muy bonito. Cada uno por su lado. El camino a las cataratas.
0: Ah, la ruta que va, es cierto.
2: La parte de Entre Ríos, no la parte de Corrientes. La parte de Entre Ríos es muy bonita.
0: De Posadas a Iguazú.
2: Eso.
0: Tremendo. De Posadas a Iguazú vas metiéndote en el medio de la selva.
2: Tremendo.
0: Bueno, y yo no he tenido el gusto de hacerlo en primavera. En primavera dicen que es mucho más bonito, porque cuando vamos los de acá a las cataratas, generalmente julio. ¿Sí?
2: No, yo fui en verano.
0: Bueno, probablemente vos lo viste más lindo que yo, porque viste florecido.
2: Verde.
0: Verde está, pero no florecido, no están las flores. Sé
2: muy
0: que
2: bonito,
0: es una cosa impresionante.
2: Y el de los Siete Lagos que dice nuestro oyente, tremendo.
0: ¿Quieren que le diga yo uno de los caminos que más me gusta y lo hago menos que de lo que debería? En otoño.
2: Sí.
0: En otoño, o sea, entre marzo, fines de febrero, marzo, abril, el camino que va desde Monte Comán a San Rafael.
2: ¿Por la llave?
0: Por la llave.
2: Ah, sí.
0: El
2: sí.
0: Otoño mendocino es ese. Es una cosa...
2: Cuando pasás por el algarrobal... Que está
0: de la... todos los colores, violetas, rojos, amarillos. Una cosa impresionante. Y si no, el Cañón de la Tuel. El Cañón de la Tuel. Que ahora ya no se puede hacer, ¿no?
2: Está muy complicado.
0: Pablo Robiño también jugó en la noche en la cancha de Pacífico. Hola, buen día. Muchachos, para mí el camino más lindo que hice fue para Bariloche. Las últimas dos horas es magnífico. El agua, la cantidad de verdes y la fauna es precioso. Karina. Tenemos algunos audios, enseguida los chequeamos. Ya tenemos que chequear los audios. Hemos llegado a un límite que tenemos que chequear los audios antes de sacarlos al aire.
4: Hoy me duele saber que esto sigue igual.
0: Hola, buen día. Hola, para toda la gente que va saludando. Buen día, gente, ante la duda del arbitraje de la señorita. Bueno, ¿qué? Digan, che. Yo, la verdad es que no me gustaría estar en el lugar de ella.
2: No, no, pero...
0: Porque yo soy soy más resistente en pensar en conspiraciones, ¿viste? Y a mí me dicen, el boludo, qué inocente que sos, que no sé, que Merlo, que el Chiquitapia y no sé cuánto. Para mí es más fácil pensar de que la piba le pifió.
2: No, claramente.
0: Sí, bueno, pero involuntariamente, ¿entendés? No sé lo del penal, clarísimo, este que vos me decís, pero hay que... Escuchame, No hay VAR acá, No hay VAR. Ahora es re fácil en Buenos Aires, en los mundiales y todo eso, la tienen re fácil, porque te equivocás y te da para atrás. ¿Cuántas veces va para atrás un árbitro en una decisión en un partido de fútbol? ¿Se han dado cuenta? O sea, todos esos son errores que seguirían.
2: Sí, pero lo que decían ayer, que es cierto, obviamente yo no vi el partido, por eso no puedo, opino de lo que escuché, que hubo un montón de errores, como que el error, de ella, no es que quiso inclinar la cancha.
0: ¿Ya averiguaste el nombre o no?
2: No, te la busco, pará. Le pregunto al... creo que Fuster. Ya te averiguo.
0: Bueno, para ella, como te llames, te voy a dedicar una canción, este nuevo éxito de Coti y Silvestre y la Naranja. No, perdón, es Coti con... pará, Silvestre y la Naranja es 50 horas. Le pifié de tema. Es Coti con Olivia Wilde, la canción que te voy a dedicar. Se llama Tus Errores y suena así.

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0: Es Hago Tarasconi, lo que suena por acá. Esto se llama Besos en Pausa, acompañado por quien nos visitaba hace una semana y días en General Alvear, Yami Safdi. Besos en Pausa, a esta hora. Estamos compartiendo mates acá. Vamos a compartir una linda inauguración que tiene la gente de La Marzolina. Hola, hola.
1: Hola, hola Pablo, ¿cómo estás? Buen día para vos y para toda la audiencia. Soy Vero, soy de La Marzolina. Te quería comentar que el día de mañana abre aquí en La Marzolina el segundo merendero de Alitas Rosa.
0: Vamos, Alitas Rosa.
1: Esta fundación que fue creada por María Elena Ferrari.
0: Le mando un beso a María Elena, siempre nos tira muy buena onda María Elena, tanto como ella como Julieta, le mandamos un beso enorme.
1: Te ayuda a niños de General Alvear, ella vive en Buenos Aires, para los que no saben, les cuento, ella vive en Buenos Aires.
0: Escuchen.
1: Era de nuestro Alvear Oeste,
0: sí.
1: Y se fue para allá,
0: sí.
1: Y bueno, desde allá, después de una pérdida que tuvo de su nietita,
0: sí.
1: Eligió transformar el dolor en ayuda, y ayuda a niños que tengan que viajar a la ciudad de Mendoza, al norte.
0: ¿La conocés esta historia, amigo?
2: No.
0: Bueno, escucha.
1: O al Hospital Garrahan, a viajar, a ayudar a conseguir las casitas para que la familia pueda estar allá alojada. Y ayuda, el primer merendero de Alitas Rosa se abrió en el barrio San Carlos. Y el día de mañana se abre el segundo acá en Marzolina. Así que nada, quería comentarles a todos. Sé que te escucha mucha audiencia de aquí de Marzolina. Y
0: vamos, la Marzolina.
1: A niños, a los papás, a empezar con esta hermosa iniciativa de este segundo merendero del el Rinconcito de Matilda 2, acá en Marzolina.
0: El Rinconcito de Matilda 2.
1: Y Saturnino Rodríguez. Mañana a partir de las 17:30 vamos a estar empezando con esta iniciativa para que cada niño pueda tener un mimo, pueda tener una taza de leche, pueda tener una contención. Juegos, sorpresas, así que avisarles a todos que los esperamos.
0: Bien.
1: Bye bye.
0: Bueno, un beso. Si llego a poder, los voy a visitar.
3: Ya pasé y no duele más.
0: Creo que puedo.
3: Te voy a extrañar.
0: Hola, buen día, Anita. Buen día. Hola, Miguel Maya. Buen día. ¿Cómo estás, viejo? Milena Fuster, en Ferro Corón, la árbitra. Que está mal dicho, es la árbitro. Fue a favor de Ferro. Ahí nadie dijo nada. Sí, los de Colón. Para mí no estaba preparada para ese partido. Pablo, la liga se lava las manos. Y le agacha la pobre chi.
2: Es árbitra, che.
0: Ah, es árbitra,
2: sí.
0: Se dice árbitra.
2: No es a propósito decir la árbitra, la árbitra.
0: Por Censa se corta la radio, por ejemplo, 10 segundos se corta 5, ¿sí?
2: ¿Y si no has pagado?
0: No, Miguelito, debe ser tu internet, sí, lo estamos viendo fluido acá. Debe tener problema internet. Siempre es un poquito más pesada nuestra transmisión que otras. O sea que...
2: Pues somos bastante pesados nosotros.
0: Que TN, por ejemplo, vos ves TN y lo ves fluido, lo nuestro, porque es más rústico, consume más ancho de banda, por eso necesita un poquito más de internet. Cuando anda fallando internet, va, qué sé yo, digo, sin que hablemos sin saber. Me parece, porque acá lo estamos viendo bien, ¿no? Está fluido, no se corta.
2: Estamos hablando por veces nomás, pero...
0: O sea, está bien. El camino más pintoresco... La criolla Olpa a Termas de Río Hondo. Tampoco conozco, pero atravesando la celda tucumana, majestuoso. Puta madre, no conozco nada al final. Bueno, pero no paisaje, sino caminos. Hoy es el día del camino.
2: ¿Has hecho el Cordón del Plata?
0: ¿A dónde es el Cordón del Plata?
2: Y sería... Si te vas, por así te digo de vuelta, si te vas a Mendoza, te vas a Potrerillo, haces Las Vegas, llegás a Las Vegas o Potrerillo, de ahí te venís por adentro hasta Tupungato.
0: No.
2: ¿Te venís por la ruta 40?
0: No, lo empecé a hacer al revés, por el Manzano Histórico, es ese, ¿no?
2: Claro, del Manzano a Mendoza.
0: Bueno, lo empecé a hacer y me volví, porque no iba para Mendoza, iba para Alvear, lo empecé para conocer.
2: ¿Cómo es la clave acá, el señor?
0: Javier 105. Javier 105, porque el que instaló el... Yo todas las contraseñas Wi-Fi lo tengo del que lo instala. Dice, ¿qué contraseña le pongo? ¿Cómo te llamás? Javier. Listo, Javier 105 por la radio.
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0: Saludamos a la gente de Sursoft, está mi hermano acá, vamos Sursoft. Ahí pongo en pantalla la nueva vidriera de Sursoft. Han estado laburando a full el fin de semana.
2: ¿Le sacaron la manta verde ya?
0: Ya está liberado, hermano, ¿no? Se encontró encerrado un día. La cuadra 4 ya está liberada. ¿Y qué está cerrado ahora?
2: La 3.
0: La 3 es esta.
2: ¿No?
0: Sí, la 3 es esta. La 5 la tuya. La 5 la tuya. La 5 ya está liberada, está cerrada la 4. Ok. O sea que ahora prontito vamos a estar en la casa de los hermanos nosotros. Olvete. Bueno. Buen día, el camino de Moquegüe en Neuquén. Bueno, ves, al final no conozco nada. Yo te tiré con el camino de Monte Comana San Rafael.
2: Esa es la vidriera, mira qué lindo.
0: La gente de La Marzolina que nos sigue escribiendo, vamos La Marzolina.
1: Ay, Pablo, estaría feliz de que vinieras, feliz. Gracias por apoyarnos en todo. Estamos muy expectantes y muy deseosos de que llegue el día de mañana.
0: Mañana martes. Quizá pueda ir, ¿eh?
2: ¿Hora?
0: Quizá pueda ir. A partir de las 5:30 de la tarde. Bueno, siguen más comentarios sobre el partido de Ferro Pacífico. La verdad que no pasemos lo del que le pega al árbitro. Me angustia eso. ¿Por qué un tipo va y le pega así? ¿Qué sé yo? No sé, tanta violencia. Además me da pena por el árbitro, ¿me entendés? Vos te levantás a laburar y terminás dormido. Bueno, seguimos adelante, señores. Estamos en radio. Encima hay gente que dice que se lo merecía.
2: ¿Me entendés? ¿El árbitro?
0: Claro. ¿Me entendés? Y por que, algo será.
2: Que pero está no, bien.
0: Claro. Porque después como cobran, y es flaco, no le podés pegar. Bueno, en fin. Tengo ganas de escuchar buena música. Si ustedes me permiten.
2: Dale. Qué bien que está el muñeco Gallardo, ¿eh?
0: ¿Qué pasó con el muñeco? Pará.
2: Tercer derrota consecutiva.
0: ¿Muñeco? Ajá.

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0: Para, ¿cómo es el torneo este que se está jugando ahora? Que hay equipo de la B, de la A, de la...
1: Para, vamos a hablar con
0: una especie de...
1: Pero, para, ¿quién
0: no, para, si no le gusta hablar, no le gusta hablar.
1: ¿Quién está invitado más a esto?
0: Los equipos de la B.
2: No, no, pero Jagger no juega en la B.
0: Bueno, pero Jagger está...
2: La A, sí. El ascenso y el torneo comercial han armado como una Copa Argentina. ¿Sí?
0: Ajá, una Copa Alvear. Claro. ¿Sí? Y juega Jagger. Jagger jugó contra Boven.
2: La Copa Pit.
0: Sí, la Copa Pit.
2: A Pit.
0: Jagger jugó contra Boven.
1: Que sortean la camiseta de Leo Messi.
0: Una cosa es estar jugando un torneo comercial. Y otra cosa es, con esos mismos pibes que juegan el torneo comercial, que cuando termina el partido se chupan 5 o 6 cervezas. Ir a jugar contra Boven, que está ahí
2: entrenando.
0: Claro, que... sí. Bueno, partido parejo entre Jagger y Boven. Le robaron a Jagger.
2: Sí, mal.
0: No le cobraron un penal a Jagger. Después, a la vuelta, le cobraron un penal a... ¿Que no era la misma árbitro? Ah, no. La se la agarraban con la Milena. Bueno, fue Merlo, Fue el presidente Merlo, Le robó a Jagger el fin de semana contra Boven. Todo tu culpa, Andrés Merlo. ¿Es Merlos con ese? Con
2: Merlos.
0: Es un montón de Merlos.
2: Merlos.
0: Bueno, a ver. Buen día, chicos. El camino más lindo que lleva a Tafí del Valle, tampoco lo conozco.
2: ¿No conocemos nada?
0: No. Es una experiencia que hay que hacer alguna vez en la vida. Vas cruzando la selva de la jungla, subiendo y subiendo y subiendo. Más de 1000 curvas, pero el paisaje y el camino es un sueño. Bueno, las altas cumbres. Las altas cumbres. Ese es muy lindo también. Pegás unos cagazos bárbaros también, porque a veces se te va a poner en medio de las nubes, hay tormenta arriba.
2: Yo fui ese camión de alta cumbre haciéndole una mudanza a mi hermano en el camión.
0: Ajá.
2: Que tiene mi ex suegro. Tiene un freno motor. Él no sabe lo que es un freno motor. Que claro, va y va frenando. Ay, qué cagazo. Miro disfrutarlo.
0: No, viste, y ahí vos te encontrás en el camino de las Santas Cumbres los turistas y los cordobeses que laburan en un pueblo a otro, que van a las chapas. A mí me pasó uno en un 504 modelo 70, todo podrido, humeando blanco por el escape.
2: Pero
0: un,
2: como si
0: un tipo
2: Ferrari.
0: Manejando tipo Chichilo Viale.
2: Sí.
0: Una cosa así. Entraba a las curvas, lo metía cruzado al 504, repodrido de manera.
2: La tenía carísima.
0: Nos pasó, me pasó a mí, al otro, al de adelante, al de adelante. Hola Pablo, pasate algo de Banda Los Chinos, dice Dani, Banda Los Chinos, divino los pibes de Banda Los Chinos.
2: Mirá qué lindo mensaje de esta, que está lindo. El camino más lindo es el que está en Mar del Plata, la avenida Colón, que baja con la vista al mar.
0: Esa la conozco, sí.
2: Está bueno eso,
0: Donde está el monumento de Alfonsina Storni.
2: Muy bueno.
0: Es una cosa preciosa, me gusta más el otro a mí, me gusta más el otro, el camino costero ahí donde está el monumento de Alfonsina Storni, ir por la costa.
2: El hotel Hermitage.
0: Claro, no se puede ir paseando porque también están los otros, están los que viven en Mar del Plata que están hartos y los que estamos haciendo turistas, entonces van a 250 kilómetros por hora. Buen día Pablo, buen día Pájaro. Acá en General Alvear hay caminos y paisajes hermosos, la O, la M... No me acuerdo, pero en otoño se fue a la calle 10. Unos colores de cuadro. La costa del Mediterráneo tiene unos paisajes de película. Ay, la costa del Mediterráneo. Ay, gorda. Cruzaste el océano. Ah, gordo. Pero el camino que me gustaría hacer, y lo hice cuando estaba en España, es el Camino de Santiago. Es una peregrinación muy linda de hacer. Santiago de Compostela.
2: Sí.
0: Muchos recomiendan hacerlo solo. No sé cuántos kilómetros son muchos kilómetros.
2: Hay una película
0: que
2: la trabaja el papá de Martin Sheen, creo que es Charlie, uh-huh. No, Charlie Sheen, el Martin Sheen.
0: Sí.
2: Que tiene que buscar un hijo que muere en España, él es un yanqui, y el hijo estaba haciendo el Camino de Santiago de Compostela. Y la película trata de todo el Camino de Santiago de Compostela, tremenda película.
0: Dicen que te pasan cosas ahí, en el Camino de Santiago.
2: Y aparte hay postas. Está muy, muy bueno.
0: Los que recomiendan hacerlo en soledad.
2: Creo que...
0: ¿Cuánto tardás en hacer el Camino de Santiago de Compostela? Es el camino donde Santiago se viene escapando de los romanos, ¿no?
2: Creo que sí. Estoy buscando acá la...

0: Bueno, amigos, estamos en Radio Circo Show, que ahora es 11 y 11. Vamos a hablar de series y de películas ahora en un ratito.
1: Terminé de ver...
0: Bueno, ahora te pongo un temario arriba de la mesa para hablar, pero estoy esperando que me diga cuántos kilómetros.
1: Ah, bueno, esperan que como me cambié de tema.
0: No, yo porque estoy estirando, estoy llenando hasta que vos encontrés, ¿sabés cuántos kilómetros son el Camino de Santiago?
1: Bueno, acá lo tengo. Más anda el internet. No me dice. 780 kilómetros. El Camino Francés, el Camino Norte 800. El Camino Portugués, anda, sabe.
0: Bueno, por eso, hay gente que se hace los 780 kilómetros caminando, El Camino de Santiago de Compostela es mucho más que una caminata, es una red de rutas históricas que atraviesan España y otros países europeos. Termina en Santiago de Compostela, en Galicia, donde según la tradición cristiana se encuentra la tumba del apóstol Santiago. Los primeros grandes movimientos de peregrinos a Santiago comenzó en la Edad Media, especialmente a partir del siglo IX, cuando se difundió la tradición del descubrimiento de la tumba del apóstol Santiago. ¿Cuánto se camina? Depende de la ruta.
1: Son
0: el camino
1: diferentes.
0: Francés completo ronda los 800 kilómetros. Pero no hace falta hacerlo entero. Mucha gente comienza en diferentes puntos y la caminata durante una o dos semanas o algunos días. Para obtener la Compostela, el certificado tradicional de peregrinación, actualmente se exige recorrer al menos 100 kilómetros a pie o a caballo y 200 kilómetros en bicicleta, cumpliendo además los requisitos de acreditación correspondiente. ¿Por qué lo hace la gente? Acá está lo más interesante. No todos van por motivos religiosos. Algunos van por fe, otros por alguna promesa, otros porque necesitan pensar. Algunos atraviesan un momento importante de su vida y quieren estar solos unos días, y otros simplemente quieren caminar. Hay una frase que resume bastante bien esta experiencia. Uno empieza caminando para llegar a Santiago y termina caminando para encontrarse consigo mismo. Ese es el Camino de Santiago de Compostela, los que lo han hecho, uno de los caminos más lindos del mundo. 11 de la mañana, 13 minutos en todo el país.
1: Sí. Recomiendo la película, se llama El Camino. Busquen la película El Camino de Charlie Sheen.
0: ¿El Camino, la de la continuación de Breaking Bad?
1: No. Es la película El Camino de Charlie Sheen, de habla del Camino de Santiago de Compostela.
0: Ok. Pensá en películas y series de una escena que te haya volado la cabeza. ¿Sí? Vamos a hablar de escenas que te marcaron, de series o películas. Escenas. Soy Maximus Meridius Decimus. Hijo, padre de un hijo asesinado, esposo de una esposa asesinada. Y he de buscar venganza en esta vida o en la otra.
1: No te puedo creer.
0: Sentó, te dijo puto.
1: No te pago.
0: Claro. Y hace con el pulgar para arriba o para abajo. ¿Sabe de qué estoy hablando?
1: Obviamente.
0: Bien, bueno, ya venimos. Vos, eso, partes de películas que te volaron la cabeza o escenas de películas que de series que te volaron la cabeza.
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0: Luz de día, lo que suena por acá es la música de Coti, junto a Ángela Leiva, junto a La Conga. Bonita versión de este clásico de la música que se llama Luz de día. 11 de la mañana, 25 minutos en toda la República Argentina. Estamos en Radio Circo Show. Bueno, como les dijimos, bueno, por suerte está compensado por Twitch. Tenemos un pequeño problemita con la página de internet, ¿sí? La página de internet la vamos a tener caída un par de días. Sin embargo, no sé por qué hay gente escuchando por internet, así que seguramente ya la tenían abierta. Los que nos están escuchando por internet, no la cierren, porque vamos a estar fuera por 24 horas, 48 horas más o menos. Y los que no puedan escucharnos por ahí, pueden hacerlo como lo está haciendo mucha gente por Twitch. Estamos también por Senza, por el canal 73 de Senza. Bueno, la pregunta y la consigna de hoy son sobre pequeñas partes de películas, de series, pequeñas fracciones así que te impactaron. Como, bueno, dábamos el ejemplo de cuando Máximo se le presenta al emperador Cómodo en la arena del Coliseo, diciéndole: mirá, soy yo, el general. General de las legiones. Bueno, pero ahora vamos a hablar de otro tema que venimos hablando también durante todos los días. ¿Te tengo por acá, amigo? Sí. Hola.
1: Hola, ¿me tenés?
0: Ahí, perfecto, perfecto. Bien. Sí. Bueno, tenemos visitas en el estudio.
1: La semana pasada estábamos alentando a que participaran del té que fue este domingo próximo pasado, que hace anualmente ALSEC, que dijimos que le íbamos a invitar para promocionar el té, y ustedes dijimos: no, la vamos a invitar para promocionar la campaña que están, tremenda campaña. Es una campaña como la de Séptimo Meridio.
0: Sí, más
1: la,
0: o menos.
1: La de la compra. Le vamos a preguntar a ella.
0: Parece que no los estoy escuchando, chicos, pero los estoy escuchando, sí. Estoy armando el planito.
1: ¿Hace
0: de la cámara?
1: ¿Hace el micrófono, señorita?
0: A usted.
1: Dije, señora, señorita.
0: Bueno, acá la tenemos a Analía Tumas de ALSEC.
1: Soy ALSEC. Presidenta, ¿no?
2: Soy presidenta.
1: La presidenta.
0: ¿Cómo estás, Analía? ¿Todo bien?
2: Hola, buen día. ¿Todo bien?
0: Vamos por parte. Primero, campaña para la gente. Salió un video. Acá nos dejó un moñito rosa, un llaverito, ¿sí? De ALSEC. Sumate, tu aporte puede cambiar la vida de muchas mujeres. Y hay un alias que es ALSEC Alvear. Pero contanos, por si alguien no vio el spot, por si alguien no sabe de qué estamos hablando, contanos todo de cero, Analía.
2: Bueno, justamente en este mes de octubre, que es el mes de concientización y sensibilización sobre el cáncer de mama, con el grupo de trabajo de ALSEC dijimos de llevar adelante una campaña para renovar el mamógrafo que hoy tiene General Alvear, que es el único mamógrafo que tenemos en el departamento. ¿Por qué lo queremos renovar? Porque le hemos hecho muchos service, los repuestos muchas veces cuesta conseguirlos, son muy costosos. Si bien hoy el mamógrafo está funcionando en perfectas condiciones, ya tiene más de 20 años, entonces creemos que las mujeres de Alvear y las zonas aledañas, que son las que usan este equipamiento, cuenten con un equipo de última generación.
0: Bueno, y hay un alias donde la gente cualquiera puede transferir lo que pueda.
2: Sí, el sumate es que el aporte, por más mínimo que sea, nos va a llevar a juntar el dinero necesario. Para esto hemos realizado una cuenta especial, porque queremos que la gente periódicamente, una vez por semana, vamos a ir dando a conocer el monto que se va recaudando.
0: Sí.
2: La cuenta es del Banco Superville. Es exclusivamente para reunir los fondos para el mamógrafo.
0: Analía, ¿cuánto sale el mamógrafo? ¿El mamógrafo nuevo?
2: Bueno, tenemos...
0: Es nuevo, ¿no?
2: Nuevo,
0: el que van a comprar, sí.
2: Sí, sí. $100,000.
0: $100,000.
2: Con la instalación.
0: $100,000.
1: Ay, ay,
0: o sea,
1: ay.
0: ¿150 millones de pesos?
2: Más o menos estamos hablando de ese monto.
0: ¿Y llevan juntados?
2: Bueno, yo ahora no he mirado la cuenta, ajá, pero hasta esta mañana temprano sí tenemos 1.600.000 pesos.
0: Estamos lejísimos.
2: Estamos muy lejos.
0: Lejísimos.
2: Sí, estamos lejos.
0: Bueno, de todas maneras es una campaña de largo plazo. En algún momento la vamos a juntar.
2: Sí, nosotros estamos muy confiadas, todo el grupo de trabajo, y confiamos en el departamento, en los empresarios, en los comercios. Tenemos mucha gente que nos colabora. Y el aporte como...
0: Acá hay uno que le colabora. Mira, hola Analí, a la tarde voy a buscar la bandeja.
2: Ah, bueno.
0: Siempre un placer colaborar con Alcey.
2: Claro, en eso deben ser los chicos de la Escuela de Agricultura, sí, que nos acompañaron en claro. El té. Y ellos tienen un proyecto solidario, entonces trabajan junto al SEC durante todo el año. También se van a sumar a esta campaña desde el colegio y se olvidaron la bandeja con la que sirvieron ayer, bueno, la...
0: Analía, bueno, ¿y lo del té también se recaudaba para esto o sí, también tiene fondos con otro fin?
2: No.
0: Porque Alsec debe tener varios gastos además de
2: sí,
0: comprar un mamógrafo.
2: No, sí. Ajá. Normalmente los gastos, sí, o sea, los gastos por suerte de Alsec que son periódicos, mensuales, nosotros los tenemos cubiertos.
0: ¿Con los socios?
2: Con los socios. Uh-huh. Entonces, todo lo que hemos recaudado ayer de este evento solidario del té va destinado a esa cuenta.
0: Okay.
2: Todavía nos falta cerrar, hacer los números de cierre, de gastos, etcétera. Uh-huh. Pero ayer verdaderamente vimos que General Alvear responde a este tipo de...
1: Fue un éxito el té.
2: De convocatorias.
0: Se quedaron, es más, se quedó gente afuera, ¿no?
2: Sí, siempre nos quedan menos... No llegamos a las 200 tarjetas y este año lo hemos superado. Entonces... agradecer a todos los que nos colaboran para llevarlo adelante al té y a todos los que compran su tarjeta y nos acompañan esa tarde.
0: Sí, perdóname.
2: No, que también mucha gente se asoció, que no era socia del SEC.
0: En el té.
2: Ajá. En el té.
0: ¿Cuánto sale hacerse socio mensualmente por el SEC?
2: 1.500 pesos.
0: 1.500 pesos por mes.
2: Esa es la cuota.
0: 1.500 pesos por mes. ¿Y eso se paga a un alias?
2: Tenemos la cuenta, ajá, que es la del Banco Nación.
0: Sí.
2: En esa cuenta es la que usamos para pagarle a la médica, que hace los informes mensuales de las mamografías. Okay. Y a esa cuenta también ingresa la plata de los socios. Otras personas eligen pagarlo en efectivo.
0: Repitamos. El alias es, en este caso, la cuenta del Superbill.
2: Sí.
0: Alsec Alvear. No importa cuánto.
2: No importa cuánto.
0: Mientras quieras ayudar, cualquier número, mientras más sea mejor, por supuesto.
2: Sí.
0: Pero mientras puedas mandar algo, ayuda y suma y cada vez falta menos para el número final, que son $100,000. Y por allí hay gente que transfiere un poco más que otros, grandes aportantes.
2: Sí, esperamos a esos grandes
0: aportantes. Los grandes aportantes, muchachos, es ahora.
2: Claro,
0: es
2: y para esas personas que pueden hacer ese tipo de aporte, Alsec tiene todos sus papeles al día, personería jurídica, el tema de FIP, todo, entonces a ellos les sirve hacer este tipo de donaciones porque pueden, de sus impuestos, deben dar ganancias, entonces nosotros le podemos emitir una constancia, una factura por esa donación, entonces, bueno...
0: Bien.
2: Ese aporte también les puede servir a ellos para sus empresas.
0: Analía, ¿algo más que se nos haya olvidado?
2: No, agradecer.
0: Por favor,
2: agradecerte
0: un
2: a vos
0: gusto.
2: Por haber sido parte de ese video tan hermoso,
0: bueno,
2: que está
0: gracias.
2: Llegando. Ayer lo pasamos en el té.
0: Ajá.
2: Y verdaderamente sensibiliza a todos los periodistas que han participado y los que no pudieron por alguna otra razón.
0: Uh-huh.
2: Y bueno, que no dejemos caer la campaña.
0: Bueno, vamos a seguirla.
2: Que las mujeres, las que estamos y las que vienen detrás nuestro, merecen tener ese equipamiento.
0: Señoras y señores, la gente de Alsec con nosotros, gran campaña para tener un mamógrafo. ¿Con el mamógrafo viejo qué pasa?
2: Nosotros no podemos, ajá, venderlo porque somos una institución sin fines de lucro.
0: ¿Vamos a tener dos mamógrafos?
2: No, lo vamos a entregar. También eso va a hacer que el costo final sea menor. Porque tenemos ahí.
0: Se puede entregar en
2: lo
0: parte
2: vamos
0: de pago.
2: A entregar como parte de pago. No lo podemos vender. Porque sí.
0: Bueno, más o
2: no,
0: menos lo mismo en este caso.
2: Pero vamos claro. De alguna manera, que aporte para el nuevo equipo.
0: Bueno, sí, buenísimo. Eso sí. Acomoda un poco la suma, ¿no? No sé qué porcentaje del
2: y
0: nuevo.
2: Y eso es lo que estamos
0: claro,
2: viendo.
0: Ahí peleando.
2: Sí,
0: tengo un amigo para mandar a negociar. Después te digo.
2: Bueno. esperamos.
0: 11 de la mañana, 34 minutos en toda la República Argentina. Ya venimos, quédate por ahí.
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0: Bueno, acá estamos, seguimos, señores, hasta la una de la tarde, 11 de la mañana, 39 minutos, 5 de octubre del año 2026. Bueno, a ver, vamos a escuchar mensajes de la gente. Chau, Analia, chau, gracias por la visita. Buena, ¿cómo están? Por acá un placer escucharlo. Pablo, ¿cuál es la dirección del nuevo merendero en la Marzolina? Tengo algunas casitas para darle. Ay, dijeron la dirección. A ver, para, dame un segundo. A ver, mándame la escrita. Vero, mándame escrita la dirección del merendero de la Marzolina.
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0: Hola.
2: Hola Pablo, hola Pájaro, ¿cómo andan? Bueno, caminos, hay muchos caminos muy bonitos, pero bueno, yo fundamentalmente por una cuestión de localía, amo mucho el camino que sale de San Salvador hasta la Salinas Grande.
0: Lo conozco, vamos, vida, conozco uno.
2: Que viví, obviamente en Salta y después en Jujuy, que viví más tiempo en Jujuy. Después de muchos años, recién hace 2 años conocí el camino a Salinas Grande. Es impresionante, es una cosa preciosa. Te transmite tanta tranquilidad, tanta paz, tanta, no sé, una cosa única, el ir viendo cómo cambian los paisajes, ¿viste? Desérticos, cactus, montañas.
0: Sí, los cactus, impresionante, ríos, impresionante.
2: Es impresionante todo lo que es quebrada, hermoso. Y después llegar a ese mar de sal tan interminable, muy bonito, la verdad.
0: Tremendo.
2: Lo disfruté muchísimo y cada vez que voy quiero volver a ir. Recién lo conocí hace 2 años, así que el año pasado volví.
0: ¿Conociste, amigo?
2: Ahí. Es
0: la,
2: imposible
0: la
2: de lograr de completar todo lo que es el paseo por Salinas Grande. Que hay varios ojos de mar.
0: Es tremendo, y es de los aborígenes, claro, y vos vas en excursión y te van a buscar la puerta, y te tenés que ir, sacate un par de fotitos y te tenés que ir.
3: Con razón está protegido, claro.
0: Sí.
3: Que está protegido.
0: Diógenes Durán y Saturnino Rodríguez. La casa tiene una lona verde en el frente. Bueno, pero dan un poquito más de dato para los que no conocemos bien la Marzolina. ¿Es en el barrio?
3: ¿El barrio Corea, eso?
0: Por eso. Dan un poquito más de datos. Bueno, ¿parte de alguna película, escena, serie que lo haya impactado?
3: Estaba recordando la película que le he visto 36 millones de veces. La escena, la película es Leyenda de Pasión. Brad Pitt, Anthony Hopkins. La escena en que cuando lo vienen a buscar a Brad Pitt y le matan la última mujer, la policía lo viene a buscar a Brad Pitt.
0: No la he visto.
3: Para llevárselo. Y Anthony Hopkins, bueno, una escena icónica de la película. Me encantó.
0: ¿El Señor de los Anillos la viste?
3: Sí, no me gustan las películas fantasiosas.
0: Ah, bueno, a mí
3: esas no me gustan. Pero ya,
0: Tolkien no es fantasía. Él inventó un mundo donde todas esas reglas. ¿Pero la viste o no la viste?
3: No.
0: ¿No
3: sí,
0: la
3: he visto, pero no me acuerdo la.
0: Para los que vieron El Señor de los Anillos, y sobre todo para los que leyeron El Señor de los Anillos, la parte, no me acuerdo, Faramir, creo que se llamaba el muchacho, el hermano de Boromir, que muere en la 1, Boromir. En el abismo de Helm, en un momento, habían invadido los orcos, no había manera de pararlos, y el protector, que estaba totalmente loco y poseído, manda a su hijo a morir, a pelear contra los orcos. Lo trataba de cobarde. Y uno de los hobbits que estaba ahí, era su esclavo, y le pide que cante algo. Entonces, mientras empieza a cantar el hobbit, creo que era Faramir, no recuerdo cómo se llama, va a la batalla contra los orcos mientras los esperaban, que por supuesto los destrozaron, pero todo eso va, solamente lo entiende el que lo ha visto, todo eso va acompañado de la voz del hobbit que va cantando y el tipo comiendo, dándose cuenta de que había mandado a su hijo a morir. ¡Tremenda!
3: Tengo otra.
0: Sí.
3: ¿Viste la película Sexto Sentido de Bruce Willis?
0: Sí, pero la vi muy chico. Yo creo que no la entendí como debería.
3: La parte en la que él le dice, creo que, ¿cómo que dice?
0: Veo gente muerta.
3: Que en ocasiones veo gente.
0: Sí.
3: Y ahí le cae la ficha. No voy a contar al que no la ha visto.
0: No, contala. Si no viste Sexto Sentido, merece que te la spoileen.
3: Y ahí le cae la ficha a Bruce Willis que él está muerto. Que el niño hablaba con él porque él está
0: muerto. Bueno, ves, yo todo eso no.
3: No, tremenda película. Muy buena película.
0: Una de las frases más famosas de Gandalf a Frodo sobre Gollum en El Señor de los Anillos es: muchos de los que viven merecen morir. Algunos de los que mueren merecen la vida. ¿Puedes devolver la vida? Entonces no te apresures a dispensar la muerte, pues ni el más sabio conoce el fin de todos los caminos. Cuando Frodo le decía, ojalá Gollum estuviera muerto.
4: No sé dónde aprendiste que la vida...
0: Bueno, a ver, les explicamos dónde es el merendero La Marzolina.
2: Vos venís por calle 7, desde las 5 esquinas, Pablito, venís por calle 7.
0: Sí.
2: Llegás a Marzolina.
0: Sí.
2: Pasás la escuela Juan 23.
0: Sí.
2: Y hacia tu lado izquierdo entras hacia el barrio. La tercera cuadra, del lado derecho está la casa. La calle Diógenes Durán es la paralela a la calle M, que es hasta donde llega el colectivo, que pega la vuelta en la esquina.
0: Perfecto. Yo un día hice el recorrido completo de la Unión solamente para ver hasta dónde llegaba.
3: No te puedo creer.
0: ¿En serio?
3: Estás muy al pedo.
0: De chico. No, me sobraban abonos. ¿Viste que te dan los abonos?
3: Había que gastarlo.
0: Me sobraban abonos. Entonces yo quería saber, tenía esa duda existencial. ¿Hasta dónde iba el colectivo? ¿Hasta el fin del mundo? ¿Hasta dónde?
3: Entonces, un lírico.
0: Claro, mi fantasía era subirme al colectivo y no bajarme nunca. Entonces, nada, llegamos a la calle M y el chofer nos dijo, traigan los abonos que se los tengo que firmar de nuevo. Claro, porque teníamos que otro viaje.
3: Para volver.
0: 11 de la mañana, 45 minutos en todo el país. Contame, ¿una parte de una película o una parte de una serie que te hayan quedado marcadas?
4: Ni factura.
0: El hombre puede cambiar de todo, pero hay una sola cosa que no puede cambiar, Benjamín. No puede cambiar de pasión. Ya venimos.
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4: Ya lo

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Por mil noches, por mil años, suena la música de Airbag a esta hora. Cuando son las 12 del mediodía, 6 minutos en toda la República Argentina. Acá estamos acompañándote como siempre. Mañana llega otra edición de Mitos y Leyendas del Pueblo.

0: Mañana, amigo, nueva edición de Mitos y Leyendas del Pueblo. Mañana, martes, 10:45. ¿Quiere que le adelante un poco lo que se viene mañana?
1: Una puntita.
0: Con música, ¿quiere?
1: Dale.
0: ¿Escucha ahí usted?
1: Un poquito más fuerte, ¿eh?

0: Mañana, el capítulo de mañana de mitos y leyendas del pueblo se llama Corazón Loco.
1: Aquí va mi explicación. A mí me llaman sin razón Corazón Loco.
0: Mañana, Corazón Loco, contada por una de las protagonistas. Esto lo canta el querido Luis Guerrero, ¿eh? Luis Guerrero, que no tenía el tema. Cuando armamos el capítulo, le pusimos Corazón Loco y se nos vino a la cabeza esta, creo que una de las interpretaciones más bonitas de un alvearense, que es esta canción Corazón Loco, Grupo Agua. Hace varios años ya, 2006, 2007, 2008, por ahí. Mañana, el capítulo de mañana, 10:45, Corazón Loco. Bueno, el lío que se va a armar. Sí, se armó el lío con el viejo lobo. Buen día. Soy el hijo de Lau. ¿Qué hace, maestro?
1: Aquí va mi explicación.
0: It's me. Me piden por acá, por favor. Hola, Catriel.
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0: Saludamos a la gente de Di Paolo. Ya empezó, se viene el paseo de compras, ¿eh? Se viene el paseo de compras.
1: 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Y ahora ya puedes saber. ¿Cómo se pueden querer?
0: Servicio Meteorológico Nacional, el fenómeno del Niño, oscilación del sur. Bueno, al final no pasó nada con el tema que iba a llover todos los días a partir del domingo hasta ahora. Bueno, ¿hubo granizo en Carmenza?
2: El viernes en la tarde.
0: ¿Granizo?
2: Que hubo San Rafael, una senda que venía por acá atrás, por el sur, y a Carmenza, que acá ni llovió.
0: No, yo en mi casa ni me enteré, pero un poquito más allá habían tenido granizo.
2: Imagínate.
0: Bueno, hoy puede llegar a llover a la nochecita.
2: Seguro, seguro, es mañana.
0: Mañana, el miércoles marca lluvia todo el día, pero yo ya no le creo, ¿viste? Le mando un saludo a Ani y a Analia Martín, que hizo el reel. ¿Lo viste el reel?
2: Sí.
0: Muy bueno. Bueno, un beso para Ani. Amigos, seguimos. Corazón Loco, se viene mañana. ¡Papá! Che, no le pongan nombre y apellido. Ahí en las redes la gente comenta con nombre y apellido y yo borro los mensajes, porque la idea es no dar nombre y apellido. ¿Sí?
3: La verdad, y es que es fácil.
0: Y vamos a hacer una cosa, las próximas que subamos no vamos a dar la opción de comentarios.
2: Claro, así no.
0: Sí, de like y de reenviar y todo eso. Amigos, ¿para qué, maldita sea? Si a un amigo lo perdono, pero a ti te amo. Suena Iván Nobles y esta Mi Historia Entre Tus Dedos.

0: Bueno, creo que está en sus últimos días de alta rotación. Esta versión de la canción Vivir Así es Morir de Amor, de Camilo Sesto, ¿no?
1: No lo escuchó nunca.
0: David Bisbal. Y bueno, es el formato, ¿vio? Vienen canciones reemplazando. Hola chicos, abrazo grande. Mi frase favorita es: el mundo no es todo sol y arcoíris. No se trata de qué tan duro golpeas, sino cuánto puedes aguantar y seguir avanzando. ¿De qué película es, amigo? ¿De qué película es?
2: ¿Lo puedes ir de vuelta?
0: El mundo no es todo sol y arcoíris. No se trata de qué tan duro golpeas, sino de cuánto puedes aguantar y seguir avanzando. ¿De qué película es? Bueno, que me lo responda la gente, a ver si alguien lo sabe. No lo googleé, no vale. Claro, ese, exacto. Hay una parte de una película que a mí me impactó, que es El hijo de la novia. A mí me gusta mucho el cine nacional. La viste, El hijo de la novia, ¿no?
2: Sí.
0: Con Ricardo Darín, Norma Leandro, Héctor Alterio. Mamita. Imagínate si viviera ahora. Vive ahora. Pero hay una parte que es la conversación de Ricardo Darín, un tipo totalmente estresado por el laburo.
2: ¿Con el padre?
0: Con la madre.
2: ¿Ah, con la madre?
0: Cuando la va a ver al geriátrico. No, es increíble. Es increíble. Bueno, estábamos hablando de frases, estamos hablando de películas. Boris, por Dios. La frase de película: la noche es más oscura antes del amanecer. Creo que no es exactamente así. Es: siempre la noche fue más oscura antes del amanecer. ¿De qué película es? La frase dice un montón de cosas, ¿eh?
2: No sé, yo no recuerdo frases, recuerdo así.
0: Batman, el caballero de la noche.
2: I like Batman.
0: La noche siempre es más oscura antes del amanecer. Y la anterior era de Rocky Balboa.
2: ¿Rocky?
0: De Rocky, que se la decía Mickey.
2: ¿El cuñado?
0: No, Mickey era el entrenador.
2: ¿El viejito?
0: El viejito, que muere en Rocky 3, claro. Que lo mata Mario Baráculo, odiaba a Mato Barón, Mario Baráculo. Y después él se la termina diciendo al hijo en Rocky 5. No se trata de qué tan duro golpeas, sino de cuánto puedes aguantar.
3: ¡Levántate, hijo de perra!
0: Esa era la traducción al español. No había otro que tradujera al español la cosa de Rocky.
2: ¡Oh, Dios! ¡Oh, Dios! ¿Vino Flaco Pailo acá al teatro, La Falla?
0: No, creo que no lo vi, no.
2: Hacía doblaje de película.
0: Ah, sí.
2: Pasaban El Zorro, El Hombre Araña, y dice el...
0: Lo vi.
2: El Zorro en santiagueño y El Hombre Araña en correntino.
0: Sí, sí. Pueden quitarnos la vida, pero jamás nos quitarán la libertad. ¿De qué película es? Para mí, estás hablando de la película de la historia de William Wallace y Corazón Valiente. ¡Freedom! ¿O no? ¿Ah?
2: Lo cercenan.
0: Claro, tenía que pedir piedad y el tipo pidió libertad. Cuando sean viejitos y estén, si nos retiramos, quizás vivamos un día más, porque estaban por pelear los escoceses contra los ingleses.
2: Claro.
0: Pero cuando sean viejitos y estén muriendo en sus camas, darían cualquier cosa por volver a este día. Y ahí fueron y se enfrentaron al ejército inglés. Eso es una historia real, ¿no?
2: Claro.
0: Y los hicieron pelota. 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Yo quiero ver.
2: seguro.
0: Pablo, recomendame una serie que no se alarga, que no tenga demasiado violencia, que atrape. O una linda peli.
2: No, tenés que ver la duda de Disney.
0: Qué compromiso. Ponete bonita en cinco pasos por tu casa. ¿Sabés qué pasa? Que a mí me gustan las series largas.
2: Y después vemos qué pasa.
0: ¿Ah?
2: A mí me gustan las cortas. Vi las dos de Disney, la de Bossi y la de...
0: Sí.
2: La de Martín Bossi, Amor Inesperado, y la de Barassi.
0: Claro, depende de lo que te guste. Gutiérrez is my name. Pero también me gusta... Me gustan las series que son complejas. Hay una serie que yo siempre recomiendo y que cada uno que la ve dice, esto me recomendaste. Ojalá que alguien la disfrute tanto como yo. Todavía no encuentro a alguien que le haya gustado tanto como yo la serie. Y eso que todavía no la terminé de ver, pero con la primera y parte de la segunda temporada que vi me alcanzó, que se llama The Good Place, El Lugar Bueno. La vida de Alison Baker después de la muerte.
2: Ajá.
0: Que va al lugar bueno, por error. Hola, soy Alison. Así empieza. Hola, soy Alison. ¿Quién es usted y qué hago acá? Hola, Alison, tú estás muerta y estás en el lugar bueno, The Good Place. Y la mandaron por error.
2: ¿Por error?
0: Sí, porque era malísima en la vida. No le importaba a nadie, no, era borracha. Bueno, es muy bueno, vela. Vela, ve The Good Place y no sé si te va a gustar, tiene mucha filosofía.
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0: En el lugar bueno te presentan a tu alma gemela. Te encontrás con tu alma gemela. Su alma gemela de Alison Baker es Chidi. Un morocho de África.
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0: Chidi es profesor de filosofía. Entonces intenta explicarle filosofía y cómo ser una buena persona a su alma gemela, a Alison Baker. Mirá, la Franci, es rara, pero tiene un contenido. Mírala, por lo menos mirá hasta el final de la primera temporada. Cuando termine la primera temporada, después decime si es mala o es buena. Hola, buen día, una peli para recomendar. Olvidado o Forgotten, en inglés. ¿Sabés que empecé a ver Los Caballeros, es? ¿Caballeros?
2: Sí, muy bueno.
0: Caballeros, empecé la primera temporada, porque creo que está la segunda temporada.
2: Claro, yo ya vi la segunda.
0: Y lo voy viendo de a poco, me da bronca el hermano.
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0: qué imbécil en los quilombos que lo mete el hermano.
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0: Un gran poder conlleva una gran responsabilidad.
1: Y se fueron los
0: ¿quién lo dijo?
1: Causos.
0: Un gran poder conlleva una gran responsabilidad.
2: Churchill, ¿no?
0: No, es de una película.
2: Pero la película de Churchill.
0: Winston Churchill, no, un superhéroe, amigo. El hombre araña, en realidad fue el tío que le dijo al hombre araña, cuando a Peter Parker, un gran poder conlleva una gran responsabilidad.
2: Y la frase de Houston,
0: ¿ese es real o no?
2: Claro.
0: Los Caballeros, serie muy buena. Bueno, yo, igual que vos, la estoy viendo a poco. Yo voy por el tercer PI.
2: De la primera temporada.
0: Sí.
2: No, yo ya vi la segunda. ¿Y la frase en italiano?
0: ¿Ah?
2: Buongiorno, principessa.
0: Buongiorno, principessa. La vida es bella. Qué película, la vida es bella. Qué angustia. Películas que no volverías a ver porque te angustia. ¿A vos te angustian las películas?
2: Sí, hay películas que sí. Sí.
0: ¿Viste, cómo se llama? Bueno, Analía Martín la nombraba recién ayer y me la recomendó a ella esta película y la odié. La odié. Si no la viste, no la veas.
2: ¿Cuál?
0: La del flaco que adopta una nena, que es el mexicano este, gracioso.
2: ¿El mexicano?
0: Algo de oportunidad, no. ¿Cómo se llama?
2: ¿Gael García Bernal? No.
0: No se aceptan devoluciones. ¿La viste?
2: Me parece que sí, pero ¿por qué termina mal?
0: No importa. No la veas. No se aceptan devoluciones, no la veas.
2: Quiero ver la...
0: Es una porquería. es una porquería, no me puede dejar así en una película tan mala, angustiado, como una semana tuve, no dormía. No, no.
2: Eugenio Derbez.
0: No digas.
2: No, el nombre. El actor. ¿Él dirige? Eugenio Derbez.
0: No sé si él dirige. Marco Polo, ¿la viste Marco Polo?
2: Sí.
0: Temporada 2, temporada 2, capítulo 1. No se puede ver. De la angustia no se puede ver. Yo también. Creo que esa es la peor escena que he visto en una serie. La escena más angustiante que he visto en una serie la vi en la serie Marco Polo.
2: ¿El primer creo capítulo
0: que,
2: más?
0: Creo que es temporada 2, capítulo 1 o capítulo 2. Cuando se encuentran los dos reyes. Seguimos adelante. Bueno, alguien me pidió esta canción temprano. Yo la verdad que no sabía qué hacer con esto. Pero bueno, 12:29, yo lo pongo, ¿eh? Es Eugenia Quevedo con Los Campedrinos. Esto se llama Flor Amarilla. A ver, compadre.

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0: Ñanfi, Fali, Fali, Fru, lo que suena por acá, señores, la música de Patricio Rey, sus redondos de ricota, Ñanfi, Fruli, Fali, Fru. Decilo, a ver. Ñanfi, Fali, Fali, no, pará, ahí lo dije mal. Ñanfi, Fruli, Fali, Fru.
1: Ñanfi, Fruli, Fali, Fru.
0: Casi. Esmerílemelo.
1: Esmerílemelo.
0: Esmerílemelo.
1: ¿Cómo te dice vuelta?
0: Esmerílemelo.
1: Esmerílemelo.
0: Esmerílemelo.
1: Pasar la moladora.
0: Bueno, con A. Esmerílamelo.
1: Esmerílemelo. ¿Cómo?
0: Es muy bueno hacer esto. Esmerílamelo.
1: Decirlo más despacito.
0: Esmerílamelo.
1: Esmerílamelo. Pará. Esmerílamelo. Esmerílamelo. Esmerílamelo. Está en la el tema. El quiebre está en la L y la A. Sí, tenés que preocuparte en decir la. Esmerílamelo.
0: Tenés que decir primero esmerí y después lamelo.
1: Esmerílamelo.
0: Esmerílamelo.
1: Esmerílamelo. Andala.
0: Camarero, desencamarónamelo.
1: Camaremel. ¿Cómo?
0: Camarero, desencamarónamelo.
1: Camarero, desencarémelo. Anda la puta que te parió.
0: El rey de Constantinopla, al rey de Constantinopla lo quieren desconstantinopolizar. Quien lo desconstantinopolice, un buen desconstantinopolizador será.
1: Dijiste como el culo, pero vamos.
0: Sí, lo dije mal, es que es difícil.
1: Al rey de Constantinopla lo quieren desconstantinopolizar. Polizar. Al que lo desconstantinopolalícelo.
0: Police.
1: Lo va a agarrar
0: un buen desconstantinopolizador será. Ah, me cuesta. Es de facultad eso.
1: ¿Sí?
0: Claro. La facultad no tomaban eso rápido. Rapidito. Claro, para la pronunciación.
1: Yo me trabé en el rey ya.
0: Y hay algunos mucho más difíciles. Bueno, señores, acá estamos en Radio Circo Show acompañándote como siempre. Ya parte final, una menos cuarto. Mañana, corazón loco. Mañana, corazón loco. Los Caballeros, muy buena serie. Estoy igual que vos, la voy a estar viendo a poco. Pásame la mole y chau. Yo vi El Buen Lugar, The Good Place. Me encantó, me voló la cabeza. El final de la temporada 1. Película que me marcó fue Coco. La volvería a ver un millón de veces. ¿La viste?
1: Ah, sí.
0: Ay, buena película.
1: La vi en un marco familiar, digamos, con la familia de mi hermano y mi familia en Córdoba, como 20. Digo, no, contaste un dibujito animado. Ah, no, tremenda la película.
0: Bueno, yo entré renegando al cine. Yo la vi en el.
1: ¿Renegando para verla?
0: Renegando porque no quería entrar. Iba con los chicos muy chiquitos. Y estaba Coco. Y en la misma cartelera estaba Ferdinando.
1: Oh.
0: La historia del toro Ferdinando. Sí. Si vos hacés memoria, cuando nosotros éramos chicos salía un dibujito de Ferdinando. Entonces sí. Estaba la película de Ferdinando. Y yo quería ver Ferdinando. Y Coco se ve que tenía mucha publicidad en el público infantil. Yo no sabía qué lo que era. Entonces todos insistieron con ir a ver Coco, mis hijos. Así que tuve que callarme la boca e ir a ver Coco. Cuando vi, está en mi top 5 de películas, es una cosa impresionante. Además tuve la suerte de ir a México para Día de Muertos. Después de ver Coco.
1: Tremendo,
0: es una cosa impresionante. Es igual, ¿eh? Es igual que en la película. Es igual que en la película. Aunque te deje
1: ganar, tú siempre quieres. Loco, una mala noticia para Boca. Se lesionó Alan Velasco.
0: Tres semanas.
1: No te puedo creer.
0: Tres semanas tiene Alan Velasco. Bueno, jugó Argentina, ganó 7-0 a los muchachos estos. Escúchame, ¿cómo fue lo de Burkina Faso?
1: ¿Burkina Faso?
0: Sí.
1: Tenés que, ya estaba contemplado por contrato el partido con Argentina, el amistoso. Ajá. Iba a venir la selección titular.
0: Sí. Ah, no eran los titulares.
1: No sé qué problema tuvo, no vino ni el técnico titular. Mandaron la Sub-23 de Burkina Faso.
0: Sí.
1: Tuvieron un problema con el avión, 12 horas de avión, llegaron 5 horas antes
0: en el lechero se vinieron.
1: 5 horas antes del partido. Llegaron al hotel, no se pudieron ni bañar, a jugar el partido. Le clavamos 7 y los mandamos de vuelta. Ni un asado,
0: nada. Ya había un meme ahí en el entretiempo que los muchachos se habían puesto a vender relojes cuando.
1: Y el partido con Benín va a ser igual.
0: Bueno, pero de Benín viene la selección titular.
1: Igual, el panadero, el lechero y son 14.
0: Es la despedida de Messi.
1: Sí, bueno.
0: Bueno, amigos, casi nos estamos yendo. Estamos llegando al final del programa. Me matabas, Pablo, la semana sin dormir porque la película era muy mala. No, no era muy mala la película, era muy buena.
1: ¿Cuál película?
0: No sé si se refieren a Marco Polo o no se aceptan devoluciones. Muy buenas, genialidad de las dos.
1: A mí no me
0: sola,
1: gusta ese actor.
0: Solo que muy angustiante, claro. Muy angustiante el final. Me dejó feas sensaciones. Pero es una genialidad la película. La olvidaría. Y ese capítulo que digo yo de la serie Marco Polo, solo el que la vio sabe de qué estoy hablando. Es un espanto de lo mal que te deja. O no sé si a todos nos afecta igual. Mañana, 10:45 de la mañana.

0: corazón loco. Mañana en Mitos y Leyendas del Pueblo. El primero que leímos, el de Silvia.
1: Silvia y Héctor.
0: Bueno, le han puesto nombre y apellido como a 20 personas de Alvear. El otro día me decían, empieza con, y me tiraban la inicial. Digo, no puedo decir nada, no voy a decir nada. En ese caso dije, ese no es.
1: Bueno, me dijeron, che, claro. ¿El Héctor es el del médico? No.
0: No es médico, ¿no?
2: ¿Es real? No.
0: ¿Real sí?
2: El real no es médico.
0: Ah, ¿el real no es médico?
2: No. Ahí te aparecía. No, no lo mandemos en cara a nosotros.
0: No, que yo no sé qué es. Eres conocido. No es médico.
2: A mi explicación. A mí me llaman sin razón.
0: La Mosca, nueva versión, junto a los Cali.

0: 12 del mediodía, 56 minutos en toda la República Argentina. Nos vamos. 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
1: Acá el tipo
0: cuando nosotros nos estamos yendo. No, dale, llevemos una sola comida, si no es un quilombo. ¿Cómo? Pero hay dos más. Bueno, 6 empanadas él se pidió el otro día. Digo, 3 empanadas. Dice, me como media docena. Son buenas las empanadas a fonda, ¿eh? Yo les recomiendo el pescado con crema, que no sé, que lo hacen un día, creo que los viernes. Pero es tremendo. Bueno, amigos, nos vemos mañana.
1: Si Dios quiere.
0: Bueno.
1: Estoy esperando mitos y leyendas, ya.
0: Mitos y leyendas del pueblo. Mañana, corazón loco.
2: Más de mil cosas mejor.
0: Corazón loco. Chau a todos. Se quedan con Cadena Hit, la radio de música más escuchada del país. Y está en Alvear, en la 105.5. Chau, chau.
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13 con 2 minutos en toda la República Argentina. Oye, mi amor, Dua Lipa que no para, ¿eh? Cantó con Maná, cantó también en español con Shakira en Madrid este fin de semana. Bueno, qué lindo. Gracias, oyentes queridos, por el cariño, por estar cerca, por escuchar la radio con atención, por participar de los concursos. Ahora los vamos a dejar con una hora de canciones y más tarde viene la Ruli, viene Fla de la Maggiore, en un rato acá por la radio. Mi nombre es Mariana Azán, estafa Rojas en la producción de este programa con Fer Baré, así que gracias también a los chicos. Gracias a Ale Oliva, gracias a André Moya y Rafa Jaime musicalizando Cadena Hit. Mañana a las 9 de la mañana yo vengo, Solari. Último programa solita hasta que venga Andrés Mansur, así que acá te espero a las 9 de la mañana, ¿sí? Tengas un lindísimo día. Cuídate y disfrútalo. Chau, chau.

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2: Un dato que nadie nos pidió, absolutamente nadie nos pidió, pero nos parece interesante compartirlo. Faltan 12 lunes para Navidad.

¿Y qué es lo que indica el Servicio Meteorológico Nacional? Que el resto de la jornada va a permanecer con muchas nubes. Una máxima que ya superamos, estimada en 24. Y el martes, mínima de 13, máxima de 23. Y el cielo que también va a estar mayormente nublado. Buenas tardes y bienvenidos. Que sea un gran lunes. Que sea una gran semana. A quien nos esté escuchando...

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0: sonando a las 2 de la tarde y 17 minutos. Está Alejandro Oliva musicalizando, está Fer Rojas en la producción de la hit. Flavia de la Mayor es mi nombre. Buenas tardes y bienvenidos.
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0: Cada quien encuentra su fuente de inspiración para realizar diferentes cosas en la vida en diferentes planos. Esto que parece tan filosófico y abstracto, no lo es ni ahí. ¿Por qué digo esto? Porque mientras venía para la radio, me topé con un cartel que decía: no dejes las milanesas que puedes comer hoy para mañana. Entonces, digo, esa es mi fuente de inspiración. Le voy, y por eso los créditos al autor, me voy a agarrar de ese cartel que hacía referencia a comer milanesas hoy y no mañana, para el siguiente texto. No dejes para mañana los mensajes que puedas mandar hoy. Sé que de la milanesa al mensaje hay un abismo descomunal, pero bueno, no importa, entiendan ustedes el juego poético, ¿sí? No dejes para mañana los mensajes que puedas mandar hoy. A la radio, claro, a nosotros. A nosotros, aclaro, porque a veces uno tiene algún mensaje pendiente de algún pasado y no es por ahí. No. Es a la radio 351-519-9917. Ese es el WhatsApp de la hit. No deje para mañana los mensajes que puedas mandar hoy a la radio.

esta hora, 14:26. Bueno, ponele, se despierta la ciudad. A esta hora, en Monte Caseros, en Corrientes, la hit suena en el 99.5. Nos quedamos en esa provincia, en Corrientes. En Paso de los Libres, en el 102.3. En Saladas, la hit suena en el 91.9. 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

Rafaela Santa Fe y que envía Brenda a esta hora trabajándonos, trabajando y escuchándonos, eso es lo correcto, desde las 8 y hasta las 17, semana de parciales y trabajos prácticos.

nueva música en la Hill. Son 91 nuevos. Ricardo Arjona y Grupo Firme, Amor Factura.

0: Probabilidad de precipitaciones, lluvia para el jueves, con mínima de 15 y máxima de 21 grados. Y el viernes continúan las precipitaciones, menor, entre un 10 y un 40% de probabilidad de lluvia, mínima de 12, máxima de 19. 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
0: En las Lomitas, esto es en Formosa, está Marcio, que dice que siempre nos escucha a través del teléfono celular. Dice: amo Córdoba, viví en Jesús María y en Carolla, frente al mercado de Abasto, y luego 8 años en mi querida Carlos Paz. ¡Qué recuerdos! Abrazos, un beso para ti, para Marcio, que está en Formosa a esta hora, escuchando la radio. Recién estuvimos en Cruz del Eje, en Rafaela, ahí está Brenda, en Formosa con Marcio, que dice que también está fresco y nublado. Luciana dice: qué buena idea me diste para poner en mi cartel en mi pollería. Pero la frase no es mía, ¿no? No, por eso, los créditos al autor. Jessy, desde el taller de calzados de Vane, esto es en Malvinas, Argentinas. Todas las tardes, saludos para mi compañera, para Vane, Bani y Lulú. Pásate si puede ser una canción de Mon Laferte. Trabajando con la Hit desde las 8 hasta las 5 de la tarde, semana de parciales. Cristian, dicen, me han puesto a dieta. Dice: mi mensaje es: no deje para mañana. Es buena la dieta que puedas hacer hoy. Bien, estuviste muy bien, Cristian. Llega Alex Ubago y Maite Perroni. Amigos,

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lugares impensados, inimaginables. Le tengo que mandar un beso grande a la Doc Pérez Jiménez. Dice, acá estamos en cirugía y escuchando como todas las tardes. Un beso a todo el equipo y especialmente a Richard, que es un gran fan de la radio. Están en un quirófano, en cirugía, y está sonando la radio. ¡Wow! Un beso grande para la Doc y para todo el equipo. A la vez, conociendo Rusia, 3 minutos y serán las 3 de la tarde en toda la Argentina. Mirá el capricho del destino que la próxima canción lo receta Doc o no. Abel Pintos.

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2: Fly Bondi se presentó en concurso de acreedores. Debe 120 millones de dólares y paralizó todos sus vuelos. La aerolínea Low Cost busca renegociar sus deudas en la justicia comercial tras meses de cancelaciones masivas y la suspensión total de sus servicios. La Plaza San Martín será escenario desde mañana en una nueva edición de Córdoba Rosa. La propuesta se desarrollará desde este martes hasta el domingo 11 de octubre, de 10 a 18. Habrá mamografías y controles gratuitos. También se realizará vacunación, testeos y atención clínica, odontológica y ginecológica. Rosario Central visitará Banfield este lunes desde las 21:15 por la undécima fecha del torneo Clausura 2026. El encuentro se disputará en el estadio Florencio Sola y tendrá a Leandro Rey Hilfer como árbitro. Títulos, los más importantes a las 3 de la tarde y un minuto.
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2: Solo diré lo siguiente. Bueno, a las 3 de la tarde y un minuto.
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0: Dígame, licenciada. Y Mati dice que escucha la radio todos los días mientras almorzamos. Quiero mandarle saludos a mi hija Dayana. Hoy es su cumpleaños, de parte de Matilde, Carlos y Kiara, escuchando. Un beso, Day. Es el 5 de octubre y nos cantó Kazu.
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No dejes para mañana el formulario que puedes llenar hoy. 1522 en toda la Argentina.

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Hola, Fla, ¿cómo estás? ¿Podés pasar mi historia entre tus dedos? Adriana, que nos escucha desde el distrito de Boven. Quiero un beso, Adri, que estás ahí en Mendoza a esta hora. Saludos para Mica, hoy es su cumpleaños y los escucha todos los días de parte del área de finanzas. Esto no sé si se puede o no, no sé si puedo mandar el nombre de quien lo envió. Jonathan. Se armaba un bardazo en la oficina. No, porque dice, de parte de Rosario Tijeras, del área de finanzas. Hay un chiste que nosotros no entendemos y que necesita un contexto. Mandaba al frente. Es tremenda esta locutora, ¿eh? Oh, no sabe. No dejes para mañana esas fotos que puedes tomarte hoy. Hay momentos que no se repiten, sí, claro, Eris. Un beso grande. 15:34 en toda la Argentina. Miley Cyrus, antes de que lleguen. ¡Woohoo! Dos que no son dos cualquiera. No, no, porque tienen el ADN en celeste y blanco. Son dos de acá.

0: sacrificio y rock and roll. Esto es La Renga. Tremendo. Es poderoso este bloque. Haciendo Cuando Estés Acá. 15:42 en la Argentina. Dos bien nuestros. Dos de acá.
1: 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David Bisbal, Frente a Frente.

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2: Mensajes que llegan al WhatsApp de Cadena Hit, que es el 351-519-9917. Fue lo que dijimos al comienzo del programa. No dejes para mañana los mensajes que puedas mandar hoy. Aclaramos a la radio para no generar ningún tipo de malentendido y que vuele algún mensaje a quien no debe ir. Te miro, me mirás y sabes de quién estamos hablando. Sí. Bueno, el mensaje de Fede, que está laburando en casa y escuchando todas las canciones que están sonando. Qué buenas épocas. El tema de In Excess, Mystify. Un abrazo grande, qué temazo te elegiste, Fede. Hermosa canción la que sonó recién de Roxette, escuchando desde Río Primero, Analía. Aquí, planeando en el laburo, los lunes limpio una casa. De martes a sábado, laburo en la pastelería haciendo tortas, dice Oli. Hay foto, nos comparte foto en WhatsApp. Gracias, qué lindo que nos conozcamos. Los escucho todos los días, está muy buena la radio, gracias Alejandro. Está Silvana del otro lado. Está Silvina participando desde Luxardo mientras restauro muebles en mi taller. Qué genial, sí. Bueno, es momento de cantar con él, con Alejandro Sanz.

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2: Es el Día Mundial de James Bond.
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2: Y suena Adele.

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2: El gobierno convocó a la Iglesia por Discapacidad antes de la visita del Papa León XIV. El ministro de Salud invitó a representantes del episcopado para abordar las necesidades de las personas con discapacidad, sus familias y las instituciones que las acompañan. Milei celebró la derrota de Lula y confirmó que viajará a Madrid en la campaña electoral española. El presidente expresó su alegría por la victoria de Flavio Bolsonaro, que llevó al balotaje en el vecino país y valoró el impacto en los mercados. En reunión de gabinete informó que viajará a España el 19 de octubre. El guiño del Cuti Romero a Lisandro López tras el triunfo de Belgrano en el Clásico. El flamante capitán de la selección argentina, reconocido hincha del Pirata, comentó una publicación del experimentado defensor tras la victoria ante Talleres. Lucas Larrayán también sumó con un no te vayas nunca. Títulos a las 4 de la tarde y 2 minutos.
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2: Tras la victoria ante Talleres, Lucas Larrayán también sumó con un no te vayas nunca. Títulos a las 4 de la tarde y 2 minutos.

Jonathan, que tiene ganas de que suene algo de Moby para calmar la impaciencia y la ansiedad que tienen las personas al manejar en la ciudad de Córdoba. Dice Jonathan, vamos a regalarle un poquito de paz, vamos que es lunes y son hermosos los lunes. Esa es la idea de tu mensaje, Jonathan, por favor, de no ser así, corregime. Sí. Me dice Luciana, anoche te vi en la bendición de mascotas en la iglesia de los capuchinos, me acerqué y te dije fla, panic attack, de que me equivocara de persona. Dice, pero esos rulos solo podían ser de Flávela. Bueno, pero en caso de que no, en caso de que no haya sido yo, no será la primera ni la última vez que nos equivocamos. Ya. Un beso, Lu, qué lindo verte. Hubo bendición de mascotas en los capuchinos. Hermoso. Desbordado de perros. Hermosísima iniciativa. 4 de la tarde, 7 minutos. Bienvenidos a una nueva hora juntos.

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0: sé. Charlie Black, a las 4 y 20, este país hermoso.
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0: 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Oh, cómo se viene ese viernes, mamita querida. Olivia Wall.

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mí dice la pelota, pero bueno, que cada quien escuche lo que quiera. Hablando de fútbol, Deportivo Riestra, Central Córdoba de Santiago del Estero, juegan en un ratito nada más, a las 5 menos cuarto, a las 7, Vélez recibe a Platense, a las 7 también, Estudiantes de La Plata, Gimnasia de Mendoza, y a las 21 y 15, Banfield juega con Rosario Central.

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como todas las tardes en mi trabajo, entro a las 15 y apenas llego, dice Laura, prendo la hit. Gracias a la radio por ser mi compañía cada día, llevo la radio incorporada donde voy. ¡Wow! ¡Hola! Hasta las 23 con ustedes. Te pido si puede ser la canción de Enek, la de Laura, ¿no está? ¿Esa? Un beso grande, Laura, desde Río Segundo. Me dice Sofi por acá, te saludé el día que fuimos a buscar los kits para correr, porque aparte de llevar a bendecir al gordo anoche, a los capuchinos, más temprano corrí una carrerita con mi pibito. Así que creo que necesito un día. ¿Se acuerdan del día Osvaldo? Bueno, más o menos. Ya completo tu mensaje, Sofi, qué lindo encontrarnos. 4 de la tarde, 37 minutos a esta hora en San Salvador de Jujuy. Nos escuchan en el 93.7 en Chilecito, La Rioja. En el 89.9 en Cuchillocó, en La Pampa, en el 95.9. Cadena Hit. Cadena Hit, que a esta hora tiene dos súper lentos. Oh, pero pará que hoy es una locura. En Córdoba capital, la hit es... Dale, Flavia, vos podés. En Córdoba capital es 91.9. Mi vida sin tu amor, Cristian Castro.

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1: Es ahí.
0: Milo J y Mon Laferte. Jangadero.

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0: Me asfixia la ciudad. Así suena lo nuevo de Paulo Londra. 16:48 minutos.
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a un corazón de manzana, absolutamente rodeada de grandes edificios, así que va a ser una visión no completa. Sí. Bastante sesgada, si se quiere. Bueno, 25 grados la temperatura, 34% la humedad. Viento del noreste a 13 kilómetros por hora, la visibilidad es óptima. Algunos de los mensajes que tenemos en el WhatsApp de la radio, quiero mandarle un saludo a Ariel, decirle que lo amo mucho, más de lo que él se imagina. Fede está en Altagracia, nos cuenta que siempre nos escucha y está programando una canción que va a sonar, claro que sí, de Capanga. Acá de visita en la City, Noé, la cordobesa platense. ¿Cómo es eso, Noé? Queremos más detalles. Soy Sofi, yo te saludé el día que fuimos a buscar los kits para correr. Quería contarte que lo logramos con mis amigas, correr. Pero nos equivocamos de camino. En vez de 5, corrimos casi 7. Feliz de haberte... Vamos, Sofi. Y de haberlo logrado. Un abrazo. Y Sofi me regaló, y me lo llevé, me regaló un lacito rosa, del octubre rosa, así que me lo llevé, Sofi. Ahí está en las fotos el lacito que me acompañó. Gracias. Escúcheme una cosita. Ustedes el viernes... Sí, los estoy invitando a salir. El viernes que viene, ¿usted tiene algo que hacer? Yo tengo una invitación para hacerles. Oh. Pero claro, necesito saber si están. Es el viernes. Falta la vida. ¿Sí? Ok, ya te cuento.

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es cantante, es compositor, es productor musical y está de festejo. Este 5 de octubre celebra sus 55 años. Ale Sergi.

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2: Elecciones en Brasil, los mercados se disparan tras la ventaja de Flavio Bolsonaro sobre Lula. El real subió un 3% y las acciones saltaron un 15% en Nueva York. Los inversores celebran la sorpresa electoral del senador de derecha y descuentan un cambio de gobierno en el balotaje. Vuelven a aumentar los peajes de Córdoba. El ajuste fue autorizado por el ERSEP y afecta al telepeaje. De esta manera, la tarifa de referencia acumulará un alza del 56,4% en lo que va del año. El pago manual para los autos seguirá en 3.000 pesos. Se conoció quién cantará el himno argentino en la despedida de Messi ante Benín. En un evento que promete ser histórico, el excombatiente en Malvinas, Fabio Santana, ha sido seleccionado para interpretar el himno nacional argentino durante el encuentro que se llevará a cabo el martes 6 de octubre, marcando la despedida de Lionel Messi de la selección. Títulos a las 5 de la tarde y 3 minutos.
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0: Estás en...
2: Selección. Títulos a las 5 de la tarde y 3 minutos.
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0: a las 6 de la mañana.
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0: 24 grados en Córdoba, 35% la humedad, viento del nor-noreste a 12 kilómetros por hora. La visibilidad es óptima, el cielo que está parcialmente nublado. Datos que acaban de actualizar. Sí. Datos que acaba de actualizar el Servicio Meteorológico Nacional. Es una de las canciones elegidas. Fede la programaba y está sonando Capanga en vivo. Esto es el Universal antes, Los Auténticos Decadentes, con Local y Garis reversionando a Te Quiero Tanto.
1: Muchas gracias.
0: Por nada.
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0: Recién les dije, ¿ustedes el viernes a la noche tienen algún plancito? Porque yo tengo uno que le va a encantar.

vienen el viernes 9 a las 10 de la noche en Quality Arena. ¿Y qué tenemos acá en la hit? Dos invitaciones. Un oyente se va a llevar un

Mirate tirando unos pasitos. ¿Cómo se participa? Nombre, apellido y últimas tres del DNI. Mirá que me anticipo, pero para que quede claro desde el principio, quien gane va a ir directamente por boletería. Esa es la modalidad de este concurso, directamente por boletería.

0: quería contar que estoy trabajando en la farmacia, es muy lunes. Hermosa la radio. Miriam está desde la Francia escuchándonos mientras trabaja en casa. Y desde Carlos Paz, deseando un hermoso día para todos, programando algo de Tini. Está Cari escuchándonos. 17:24. Él es Sebastián Yatra.
1: Demasiadas cosas.

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Y nosotros tenemos dos entradas. Nuestro oyente ganador se va a llevar dos invitaciones. Directa, quien gane va a ir directamente ese día, un ratito antes a la boletería. Y va a decir, con permiso, ¿está hablando con el ganador o con la ganadora? Bueno, nombre, apellido, últimos tres del DNI es lo que tenés que dejar ahora. Pasó Katy Perry en la hit 1734. Ale Oliva ha decidido que el bonus track del 5 de octubre sea esta gran canción. Y me acordaba de un mensaje de Jonathan que decía que la calle estaba difícil. Mucho bocinazo, mucho insulto. Día complejo para manejar por la ciudad. Así que aplica todo. Este temazo de Travis.

nueva música en la Hill. 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Ricardo Arjona y Grupo Firme, Amor Factura.

0: ¡Qué ironía!
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0: Una cortita del deporte destacada, claramente tiene que ver con Messi, los campeones del mundo que no estarán en la despedida de Messi de la selección argentina. La AFA invitó a todos los jugadores que ganaron el Mundial 2022 a ser parte del último baile de Leo, pero son varios los que no podrán decir presente el martes en el Monumental. No va a estar el Papu Gómez. Dicen que en realidad no recibió invitación formal. Pero bueno, claro, él fue campeón. Paulo Dybala, la Roma de Italia, decidió no cederlo debido a la duración del viaje intercontinental y la cercanía de los compromisos oficiales. No va a poder estar Nahuel Molina, al igual que Dybala, el club de la capital italiana no le autorizó el viaje a Buenos Aires. Guido Rodríguez deberá permanecer en España con el plantel del Valencia. Y Franco Armani, afectado al calendario del Atlético Nacional de Colombia, ya que tiene partido oficial programado ante Deportes Tolima. Paredes estará, pero en el banco, pues estará acompañando al grupo desde el banco y las tribunas. No podrá ingresar al campo de juego debido a la suspensión. Son 10 partidos internacionales. Invitados especiales. Esos son los que no, invitados especiales. Va a estar Otamendi, va a estar Di María, el Fideo. Regresa para tener su reconocimiento en la cancha. Y el resto de los compañeros, ¿sí? De los campeones 2022 van a acompañar a Messi mañana

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0: Bueno, a minutos de que termine este programa que se llama Horario Corrido, tenemos el ganador. El ganador que se lleva invitaciones dobles. ¿Para qué personajes? El viernes en Quality. Estaba el teléfono, nos miramos y dijimos, y lo llamemos a Rodrigo y se lo digamos personalmente. Hola, Rodri.
5: Hola, Fla, ¿cómo estás?
0: Escúchame, ¿te vas a ver a qué personajes?
5: Qué bueno, buenísimo.
0: ¿Te gusta la banda? ¿Tenés ganas de salir?
5: Siempre lo escuchamos, y más que todo con los hijos adolescentes, ajá, así que siempre.
0: Escúchame, Rodri, ¿qué haces de tu vida?
5: Trabajo en una farmacia y justamente ahora estoy atendiendo una farmacia.
0: ¿Estás en la farmacia ahí? ¿Hay gente esperando?
5: No están mirando de ahí de frente.
0: O sea, si por ejemplo el concurso exigiera que el ganador interpretara una pieza musical de qué personajes, ¿a vos se te complicaría?
5: Mucho.
0: Bueno, no te lo vamos a pedir entonces. Escúchame, Rodri, ¿con quién vas?
5: Con mi señora.
0: Con tu señora, ¿qué se llama?
5: Romina.
0: Con Romina. ¿Ella sabe que vos estás participando o va a ser una sorpresa total?
5: No, va a ser sorpresa.
0: Sorpresa total, así que no le vamos a quemar la sorpresa. Le pedimos por favor que todos sean cómplices, familiares y allegados de Rodrigo Galleguillo. No quemen la sorpresa.
5: No. Esperemos que no llegue por otro lado el info.
0: Bueno, Rodri, querido, te dejo seguir laburando. Te mando un beso grande y felicitaciones, ganador.
5: Muchas gracias, gracias por todo y un beso espectacular a la radio.
0: Un beso, Rodri, chau.
5: Muchas gracias.

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2: Nos vamos, pero antes, espero que ustedes del otro lado se sumen también. Es un deseo que se sumen también a cantar el feliz cumpleaños, Mauricio.

0: Muy tranquilo, con muchos saludos, mucha buena energía.
1: El cumpleañero del 5 de octubre, el lunes, ¿celebró anoche a la medianoche o espera más adelante en la semana?
0: No, capaz que más adelante en la semana.
1: ¿No esperaste anoche que sean las 12 para que te saludaran y eso o no?
0: No llegué a las 12. Antes estaba roncando.
1: No, voy a contar una cosa, no quiero ser autorreferencial porque es el cumpleaños de Mauricio, pero hace poco cumplió años un amigo y puse el reloj despertador.
0: ¿A las 12? ¿Para mandarle?
1: Sí.
0: Es un gran regalo.
1: Bueno, en fin, no importa. Así que lo vas a celebrar en la semana.
0: Sí, en las más llegado al finde. Más llegado al finde porque hoy, el lunes nadie puede. Y
1: sí.
0: Recién le contaba a Martín Brasca que en esta época hay tantos amigos que cumplen años.
1: Es un mes de mucho cumpleaños.
0: Sí.
1: Sí.
0: Hoy siempre hago lo mismo.
1: Sí.
0: Le mando un saludo grande a mis mellizos. Al señor Sebastián Villegas.
1: Sí.
0: Al señor Ezequiel López Tillar.
1: Ajá.
0: Al señor César Salgado y al señor Marcelo Reynoso, que son los que conozco.
1: Sí.
0: Que cumplen años hoy, 5 de octubre.
1: Ale Sergi.
0: Ale Sergi también.
1: Ale Sergi. Sí.
0: Mira, un mellizo.
1: 55. Otro
0: bueno.
1: Mellizo más. Así que, bueno, espero que en el mensajero. ¿A vos te gusta que te saluden para el cumpleaños?
0: Sí, me encanta.
1: Bien, bueno, ustedes ya saben.
0: Y siempre digo algo.
1: Cada vez lo que tienen que hacer.
0: Siempre digo algo.
1: Sí.
0: Si alguien osa enviarme un regalo, de lo que sea,
1: sí.
0: Que le manden también un regalo al señor que está en la guardia. Porque a ellos nunca le mandan nadie regalo.
1: Es cierto.
0: Y nosotros siempre le compartimos. Y que, bueno, que piensen en ellos también.
1: Escúchame, ¿torta de cumpleaños la preferida?
0: Cualquiera.
1: Pero no tenés así como...
0: No, sin
1: así...
0: chocolate.
1: Ah, bueno,
0: Me cae medio gordo el chocolate.
1: O sea, si es un bizcochuelo con dulce de leche...
0: Sí, bizcochuelo, dulce de leche, durazno, claro. Frutilla si quieren, poquito de crema de chantilly, ya está.
1: Bueno, ustedes ya saben qué tienen que hacer, mensaje, audio para nuestro cumpleaños.
0: Uy. Me cae medio gordo el chocolate.
1: O sea, si es un bizcochuelo con dulce de leche...
0: Sí, bizcochuelo, dulce de leche, durazno, claro. Frutilla si quieren, poquito de crema de chantilly, ya está.

0: la vida de las mayores, mi nombre. Se quedan con el caballero de las 4.4. Oh. Iba a decir de las 44 décadas.
1: ¡No! Cristóbal Colón, ¿quién era?
0: Vino con Cristóbal en la... en la carabela.
1: Highlander era.
0: Tutankamón.
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6 de la tarde con 5 minutos. Todavía no nací, según mi mamá, yo nací como a las 8 de la noche. Así que, igual, vamos a recibir mensajes de feliz cumpleaños, más vale. Gracias por estar del otro lado. Arrancamos Hitódromo, nos quedamos hasta la hora 21, celebrando, festejando, diciendo muy feliz cumpleaños para los mellizos que estén hoy celebrando 5 de octubre también su cumple. Y bueno, para todos los cumpleaños de la semana, vamos a hacer un gran programa, un gran lunes. Estamos arrancando semana previa al fin de semana largo. Tenemos fin de semana largo, este fin de el 12 de octubre. Así que bueno, pipis, a subir el volumen que así comenzamos. Morat, Silvestre Dangond, la canción que se llama Lo poco que yo quiero. ¿Qué deseo me dicen acá? ¿Qué deseo? No, el deseo no se dice. Bueno, sí, lo voy a decir. Es que me digan Mauri, que no me cambien el nombre.

0: en un zoológico te vi y pareces un mono porque hueles así. ¡Feliz cumpleaños, Mauri!
1: Mirá que me han cantado muchas versiones de cumpleaños a lo largo de mi vida, pero nunca, nunca me mandaron un feliz cumpleaños de que pareces un mono porque hueles así. Muy buena, muchas gracias. Feliz cumple, Mauri, me dice Dani de Río Segundo. Un abrazo grande. Mauricio me dice, feliz cumple, tocayo, yo cumplí ayer, mirá. Mirá, por nada, cumplimos el mismo día y nos llamamos
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1: Qué groso, bueno, muchas, muchas gracias. Estoy muy contento de estar aquí con ustedes festejando mi cumple.
3: Muy feliz cumple, Mauri.
1: Ay, gracias.
3: Que los cumplas muy feliz. Muchas que se gracias. Realicen todos tus sueños. Gracias. A pedir los deseos. Oye, que soplar velitas, aunque sea sobre un alfajor.
1: Por supuesto.
3: Aunque la fiesta sea el fin de. Usted festeje. Desde hoy y hasta el fin.
1: Más vale.
3: Bueno, te mando un beso grande. Te escucho siempre, en todos los horarios.
1: Chau, chau.
3: Un beso grande, Mauri.

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2: Verstappen con vía libre para otras competiciones. Luego de oficializado el calendario de Fórmula 1 de 2027, Max Verstappen tiene vía libre para competir en otros grandes retos fuera de la Fórmula 1, permitiéndole tener la agenda totalmente despejada para participar en eventos de resistencia en los que siempre ha mostrado un enorme interés. Las 24 horas de Daytona, las 12 horas de Baturs, las 24 horas de Nürburgring, las 24 horas de Le Mans o las 24 horas de Spa. Ninguna de esas competencias coincide con una carrera de Fórmula 1. Aunque la fecha de las 500 millas de Indianápolis también encajan a la perfección en su agenda, el propio Verstappen decidió descartar por completo su participación en el famoso óvalo estadounidense, al asegurar que el riesgo no merece la pena, dejando claro que su enfoque fuera de la máxima categoría estará totalmente centrado en los autos de resistencia.
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0: La Berizzo sonando a las 6 de la tarde con 21 minutos. La canción se llama Traicionero. Vaya prendiendo la parrilla, Palacios, me dice, acá ahí vamos. Bueno, no tengo parrilla acá, no tengo parrilla, sino te juro que ya estaría por lo menos limpiándola, por lo menos.
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0: Acá Gladys me dice, ¿cuántos cumplís, Mauri? No dijiste, 44 es el número, vayan a jugarlo ya. Les deseo mucho, mucho éxito para que lo ganen con mi número, chicos.

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0: Y la tarde con 28 minutos, la música junto con Prince Royce. La canción se llama Corazón Sin Cara. Linda música para esta hora. 23 grados 5 décimos de temperatura, tenemos 37 el porcentaje de humedad. La visibilidad de 10 kilómetros. Y aquí preguntándoles, ¿ustedes cómo están a esta hora? ¿Tienen ganas de que demos algún paseo por alguna canción? ¿De que hagamos un viaje a través de la música? Bueno, lo podemos hacer siempre y cuando ustedes vayan mensajeando.
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0: Recuerden, 351-519-9917, WhatsApp de la Hit activadísimo.

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la música junto con Coti. La canción se llama 50 horas. Es la versión junto a Silvestre y La Naranja. Hace unos instantes estuvimos presenciando la entrega de premios de Sueños de Radio en las categorías Periodismo y Bandas de Garage. Impresionante, impresionante. ¿Viste cuando decís, wow, cuánto talento, cuánto trabajo, cuántos participantes? 13.000 estudiantes de 400 colegios de todo el país. Y ahí estuvimos, con Cadena Hit. 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Estamos ahí, en la red. Por supuesto que también estamos en 91.9 y en más de 150 radios en toda la República Argentina. Por supuesto que estamos acá hasta las 21, celebrando el lunes junto a BTS y Coldplay. La canción se llama My Universe. 18.37, subir el volumen a las ganas, dale.

0: Es la música junto con el Purre y Maxi Espíndola. La canción se llama Ella. A las 18:43 minutos. Llegan un montón de saludos de cumple. Gracias, gracias.
1: Feliz cumple,
0: muchas gracias.
1: Vamos, vamos. Vamos por más. Que se cumplan todos tus deseos. Bueno, te cuento que también soy libriana, así que los mejores. El mejor signo que existe, Libra. Por muchos años más, mucha, mucha vida.
0: Gracias.
1: Una leonda siempre usted.
0: Gracias, gracias.
1: Abrazo grande.
0: Mauro me dice. Feliz cumple y saludos a la tía Estela, que recién escuché que mandó un mensaje. La reconoció por la radio, qué oído. Jorgito me dice, feliz cumple al mandamás de la radio. Muchas gracias, muchas gracias. También deja saludos por acá. Mariana dice, que todo lo bueno te siga y te encuentre. Besos, Mariana, desde Carlos Paz. Muchas gracias.
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0: Bueno, hay un montón de gente que me está saludando. Feliz cumple, Mauri. Val me dice, estoy viajando para Villa Dolores. Y manda foto. Uy, vamos viajando juntos. Mirá la montaña, mirá qué
3: lindo.
0: Lari de Jesús María.
3: Miranda.
0: Está saludando por acá, terminando de cortar el pasto. Si se puede, algo de Robbie Williams, me dice por acá. Bueno, dale. Mientras vamos buscando a Robbie Williams, a ver si lo encontramos. Nos quedamos con Miranda, tan biónica. Hoy también el cumpleaños del señor Ale Sergi. Suena esto que se llama Ella, otra ella. Recién estábamos escuchando Ella del Purre y ahora escuchamos Ella de tan biónica. Ella y ella también.

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0: es la primera vez que puedo verlo desde adentro, porque antes lo veía desde afuera, desde la página, y hoy pude ver cómo los chicos de los colegios llegaron al recinto con mucha emoción, muchos de ellos con mucha emoción a flor de piel. Se vieron algunas lágrimas cuando se anunciaron los ganadores de una de las categorías, ¿no? Está en el YouTube de Cadena 3, creo que todavía está, por si lo quieren repasar, y en las redes, por supuesto. Lo que se vivió me pareció fantástico, fantástico. En la categoría periodismo, el ganador fue la Escuela de Educación Secundaria Orientada Particular Incorporada número 8083 San Carlos, de San Lorenzo, Santa Fe. En bandas de garage, rock y pop, el primer puesto se lo llevó el Instituto Sagrado Corazón Hermanos Maristas de San Francisco, Córdoba, con una propuesta llamada Maristas Studio Band, encabezada por Julia Fontana. De verdad, impresionante. Estuvo Lalo Mir, José Palazzo, todas las autoridades de Cadena 3, estuvo también el rector de la UNC, y se vivió un momento hermoso, hermoso, hermoso. Así que si quieren pasar por la web de Cadena 3 y ver ahí todo lo que yo les estoy contando en formato multimedia, en video, con fotos y con todos los protagonistas en escena, lo pueden hacer. Está muy, muy, muy lindo. Así que una gran, gran tarde vivimos hoy con Sueños de Radio. Y una particularidad, ¿no? Que es el único en Latinoamérica. Así que espectacular, espectacular. Bueno, 18:53 minutos y tenemos que seguir así.
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0: Yo cada vez que aparece una de estas canciones noveleras, me cuesta saber de qué novela era. Esta sí sé que es una que venía por Telefe, pero no me acuerdo cuál era. ¿Ustedes se acuerdan de Puentes? Y esta canción que se llamaba Dulce Amor. ¿La novela se llamaba Dulce Amor? ¿O qué novela era? Es como que a todas les pongo la cara de Karina Zampini. Pero, ¿era con ella también?
3: No puedo.

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0: Ibiza y la canción se llama Animal. Llegando al final de la primera hora. Hola.
1: Hola, Mauri.
0: Hola.
1: Soy Alma.
2: Hola, Mauri. Soy José.
1: Y te mandamos feliz cumple.
3: ¡Feliz cumple!
0: ¡Eso! Gracias, muchas gracias. Muchas gracias.
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0: El gobierno convocó a la iglesia por discapacidad antes de la visita del Papa León XIV. El ministro de Salud invitó a representantes del episcopado para abordar las necesidades de las personas con discapacidad, sus familias y las instituciones que los acompañan. El Vaticano lanzará el diario personal del Papa Francisco con más de 30 años de escritos. El cardenal Víctor Manuel Fernández, prefecto del Dicasterio para la Doctrina de la Fe, presentó un texto de Bergoglio en una edición que se conocerá después del viaje de León XIV a la Argentina. Filmaron a un hombre que disparaba a carpinchos en Nordelta, lo denunciaron por maltrato animal. El episodio ocurrió en el barrio Los Alisos, fue denunciado ante la justicia. Vecinos también advirtieron sobre presuntas intimidaciones y otros hechos similares. Es la hora 19, con 2 minutos, la temperatura en Córdoba 23 grados 5 décimos, la humedad del 37%, la visibilidad 10 kilómetros, el viento del noreste a 15 kilómetros por hora. Para mañana la máxima pronosticada 23 grados.
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desde General Hacha, estamos escuchándote en La Pampa, Mauri, terminando nuestra jornada laboral. Me dicen por acá, me mandan foto ahí terminando de, no sé si están, pareciera que están lavando una camioneta. Hay una 4x4 ahí que la están lavando. Mensajes que envía Gustavo, gracias Gustavo. Mauri, feliz cumple, te deseo lo mejor. Hoy también cumple mi hijo Johnny. Felicidades para él. Gracias, Pelu. Muchas gracias. Gracias a Maxi, a Patri, a Leo. Mirá la cantidad de mensajes que llegaron, che. Un montón de mensajes, qué hermoso. Gracias, Feliz cumple para el mono Rugani, que también está cumpliendo años hoy. Qué grande, mono querido. Para el amigo Charlie Crowder, que también cumple años hoy. Te dejamos saludos, Leo, Bren, Nair y Emir. Gracias, muchas gracias.

0: gracias. 19:10. Es la música que nos une, la música que nos acompaña en la vuelta a casa o tal vez, digo, en la segunda, tercera, cuarta hora de trabajo. Vos me contás.
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0: Lo que sea le pertenece a Divicio. Esto se llama Enamorarte.

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es Luis Fonsi. La canción se llama Me Despido. 19 con 18 minutos. Estamos en el mes de la familia, estamos en octubre, que también es el mes de la madre. 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Llega Marcela Morelos junto a Ráfaga, la canción se llama La Fuerza del Engaño. Estamos en octubre, gran mes. Ya lo saben ustedes, ¿eh? No hay que despegarse ni un segundo de Cadena Hit. Llega La Fuerza del Engaño, nos vamos a bailar.

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0: La música junto con Juana la Loca, la canción se llama Perdí la Fe. Che, siguen llegando mensajes de cumpleaños, qué lindo, qué hermoso. Acá me dice Petro, me dice Petrona, feliz cumple Mauri, que los cumplas muy feliz, bendiciones. Ya tengo el WhatsApp, pero no me contestan. Fíjense si está bien. Lo voy a repetir hasta el cansancio. No podemos contestarles porque no tenemos un celu para contestar en la radio. Nosotros vemos los mensajes que ustedes mandan en una página, en un sistema, pero no es para, no tenemos el WhatsApp con posibilidad de contestarles.
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0: Pero sí lo leemos en los mensajes, por eso, Petrona, te estamos leyendo ahora en este momento. Sí. Leemos todo. Eso. No tengan. Sí, siempre llegan. La única forma en que no les llegue es que les aparezca un cartelito cuando ustedes envían que le diga imposible enviar o algo de eso. Pero acá llegan, ¿eh? Y tampoco te no te marca el doble tilde azul. No. Así que bueno, quédense tranquilos. Y acá estamos.

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0: música junto con Miley Cyrus. La canción se llama Bass Persuades. Deportivo Riestra y Central Córdoba de Santiago del Estero empataron 1-1. Vélez y Platense están empatando 1-1 por estas horas. También empatan Estudiantes de La Plata y Gimnasia de Mendoza 0-0. Más tarde, 21:15, tendremos el partido entre Banfield y Rosario Central. Los encuentros que se están disputando por estas horas, ¿eh? Por la primera vez Metropolitana están jugando Deportivo Merlo y Brown de Adrogué, que empatan 0-0. Está ganando por la Copa de Primera 2 de mayo ante Cerro Porteño. Mira, te tiré todo el fútbol. Todo el fútbol te tiré. 36 de las 7 de la tarde. Por acá me dicen, hola Mauri, te deseamos que pases un lindo día. Andrea, Cintia y Juliana, te escuchamos desde Embarcación Salta. Bienvenido, Salta. Gracias por esa buena vibra. Gracias por esa buena onda, Mirá, en Embarcación nos escuchan en 99.9 Radio Embarcación. Ahí también suena Cadena Hit.
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0: Me encanta mucho la canción, pero también me gusta mucho cómo está realizado el videoclip. Estamos hablando de La Franela. Esto se llama Hacer un Puente. Escuchá.

0: Esta es la música junto con Carin León. Qué personaje, me engancharon cantando. La canción se llama ¿Qué andas haciendo? Hola, ¿cómo anda la gente?
1: Hola, Mauri, feliz cumpleaños.
0: Gracias,
1: espero,
0: loco.
1: Que la pases lindo, genio. Soy José de Argüello y nunca te escribo, nunca te mandé entradas, nada.
0: Es verdad.
1: Únicamente me gusta escucharte.
0: Sí.
1: Soy un genio. Y bueno, la otra vez me reí porque hace unas semanas atrás pusiste un tema de. Pusieron un tema en la radio ahí de Fondas de Gun, de Atomic. Y bueno, me reí porque yo cuando era chico no me salía la pronunciación y le decía Stallone, Stallone.
0: Me pasa a veces ¿cuál es la canción? Es la de ¿qué sabores? Tararana, ¿qué sabores? Yo le cambio las letras siempre. Es más, hay mucha gente que no me quiere porque le vivo cambiando las letras y se las arruino de por vida. Me dicen, no le cantes así la canción que me la arruinaste. Y bueno, es una manera de que me recuerden también. Por algo, este amigo me mandó el mensaje hoy. Así que bueno, gracias José. Te mandamos un abrazo grande. Vero me dice, feliz día, Mauri. Que pases un hermoso día. Bueno, muchas gracias. Maxi me dejó un mensaje de los Chuper Amigos. ¿Ustedes se acuerdan del que iba a preparar el trago del ferroviario? ¿Se acuerdan? Bueno, me dejó un audio acá deseando feliz cumple. Abigail también me dejó audio. Mariana y Chelo desde Altagracia. Nunca sé si están en Altagracia o en Anisacate. Me parece que son más de Anisacate que de Altagracia. Siempre están ahí escuchando la radio. Feliz cumple chiquito, me dicen por acá. Laura me saluda de Río Segundo. Estoy en mi trabajo escuchando, tenemos casi la misma edad. Mirá vos. Viajando por Villa Dolores, me dice Val, te mando un muy feliz cumpleaños. Bueno.
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0: Envía mensaje Melu por acá, Pau también, gracias a la familia, por supuesto. Un día muy bendecido, con mucha alegría y con muchos hitazos.
4: No sé.
0: Escucha esto.

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0: la música de Olivia Rodrigo. La canción se llama Drop Dead. 19:56. Es ahora. Es ahora el momento. 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
0: Uy, el tema que viene para cerrar esta hora, amigo. ¿Qué hago? ¿Lo presento o no lo presento? No le puedo hablar encima. No le puedo hablar encima, es un himno. No le puedo hablar encima. Subí el volumen. Disfrutá.

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4 minutos de las 8 de la tarde. Disfrutando buena música, claro, me acordé de ti, Fiti Fitipaldi. ¿Cómo les va? ¿Cómo andan? ¿Cómo pasó el fin de semana? ¿Bien? Dale. Están llegando los primeros mensajes, gracias. Una temperatura que va cambiando. Ahora la temperatura de 19 grados, 3 décimas. ...40% de la humedad, viento del este a unos 15 kilómetros... Pronóstico para mañana martes. Estoy leyendo, estoy viendo, con inestabilidad, con algo de tormenta por la mañana del martes 6, con máxima de 22 grados, con una mínima de 12, con lluvia. ¿Qué más? Para el miércoles inestabilidad, para el jueves inestabilidad. Bueno, hay que prepararse. Con viento sur, otra vez a sacar la campera. Así el tiempo en la ciudad, al sur de la provincia de Mendoza. En General Villar, ahí estamos nosotros, gente que está del otro lado escuchándonos en www.radiojovenmendoza.com. Tour, otra vez a sacar la campera. Así el tiempo en la ciudad, al sur de la provincia de Mendoza. En General Villar, ahí estamos nosotros, gente que está del otro lado.

20 minutos de las 8 de la tarde, disfrutando junto, qué lindo recuerdo, junto con Polo Montañés, un montón de estrellas, la música de Macaco, de Vicio. Bueno, acá estamos, disfrutando con una temperatura de 19 grados. Para mañana se esperan tormentas, para el martes, para el miércoles, con máxima de 20, 22 grados. 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Me cansé de llamarte, Pepi. Así que te mando un saludo enorme. Mañana me voy a acercar a tomar un cafecito y charlamos, que hay un montón de cosas para hacer. 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Bueno, gente, ya estaba recibiendo muchos mensajes. Ahí me comuniqué con la gente de Torrecillas, así que les mando un saludo enorme. También ellos se comunicaron también con nosotros, junto con la gente de Radio Joven. 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

Excelente retro de la hora junto con Stevie Winwood. Antes los Milli Vanilli. Hola Luis, ¿cómo estamos? Hola Lula. Estoy arreglando las cosas para el viaje, para ver a Héroes Mendoza. Perdón la demora. Un saludo para las chicas de la delegación de básquet de Río Grande, Tierra del Fuego. Bueno, bienvenida y le mandamos un saludo enorme. Un saludo enorme para ella, gracias por visitar. Y nosotros de este lado, con mucha música. Esto recién empieza hasta la medianoche. Stevie Winwood, Higher Lover.

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lo nuevo de Ricky Martin junto con Pedro Sampaio, Piquito. Uno de los nuevos ingresos que llegan a la lista de éxito en 105.5. Hay mucha música. Enseguida te presentamos lo nuevo de los Rolling Stone. ¿Qué más hay? Lo nuevo de Paulo Londra, lo nuevo de Shakira junto con Dua Lipa. Lo nuevo de Antonio José, enseguida lo cumplo, dale. Ricky Martin, Pedro Sampaio, Piquito, suena aquí en 105.5. Y llegan ellos, el canto del loco, vivir así es morir de amor.

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